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0: Tommy Torres, mi cantautor favorito, mi hermano.
1: Cani García.
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8: Diario Pregón.
9: La reconocida actriz Viviana Givelli estuvo de visita en la capital zuliana durante la inauguración de una prestigiosa empresa en 5 de julio. La presentadora agradeció el recibimiento del pueblo maravino y ratificó que sin duda Maracaibo es la pepper queso.
10: Porque Maracaibo es un lugar muy importante. El Zulia es orgullo nacional, es la pepper queso, ¿verdad? Como dicen por aquí. El Zulia siempre ha sido un lugar muy especial y te lo digo yo como animadora de toda la vida. ¿Cuántas veces no he venido yo a trabajar aquí para el Zulia? Son gente amada, querida, ay, tan cálida, y no tiene nada que ver con el calor, son así, son alegres, ay, somos gente bella, man, somos gente bella, así de simple.
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El Latin Lover, personaje de la vida cotidiana en Latinoamérica. Está siempre vestido de gala, calzado de blanco patente y lleva un diente de oro que brilla en la oscuridad al estilo Pedro Navaja. Porque Pedro Navaja

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12:00. A continuación, el himno nacional de la República Bolivariana de Venezuela, letra de Vicente Salias y música de Juan José Landaeta.

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1: El día que yo hago una sesión con Bizarrap va a pasar lo mismo que yo hago con todos los ritmos, que es que ese es mi trabajo. Yo soy un tipo que yo asesino los ritmos. Eso es lo que podría suceder el día que yo hago una sesión con Bizarrap.

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1: dando la hora. 6:00. A continuación, el himno nacional de la República Bolivariana de Venezuela, letra de Vicente Salias y música de Juan José Landaeta.
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A continuación, les ofrecemos como cada día la oración del conductor. En el nombre del Padre, del Hijo y del Espíritu Santo. Amén. Señor, dame una mano segura y una mirada vigilante. No quiero muertes en mi ruta. Quiero defender la vida que tú haces palpitar en cada hombre. Jamás querré estropearla. Quiero que el auto que manejo sea un verdadero servicio humano. Que el gusto por la velocidad no me impida gozar la belleza de las flores y los campos, de las montañas y los valles, de los seres y cosas bellas que has hecho para ver. Señor, quiero tu gozo y tu paz en mi camino. Ven conmigo a

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1: Buenos días, muy buenos días tengamos. ¿Cómo estamos? Qué placer experimentamos al saludarles de nuevo en vivo desde el estudio de Metrópolis 103.9 FM. Aquí estamos de nuevo con más corazón que cualquier otra cosa. La bendición del Altísimo, del Arquitecto del Universo, de Dios Padre, descienda sobre ustedes y sobre nosotros a esta hora de la mañana, 6:08, y reciban por favor el cordial saludo de este equipo compuesto por José Cheo García en la dirección técnica. Buenos días, Cheo. Hoy luce una franela vino tinto, ¿ah?, con el logo y el dial de Metrópolis 103.9 FM. ¿Ese es aniversario? No.
2: Genérica.
1: Bueno, pero es parte de los 35 años. ¿Ah? En la producción general, el propio José García, Cheo García, conjuntamente con Juan Carlos Reyes, que debe estar levantándose ya a esta hora. Nelson Verde, la voz que identifica, la voz marca de Metrópolis. Ante los micrófonos, Ramón Alí, Soto Parra, 60004 es su certificado. Y quien les habla, Ramón Soto Urdaneta, 9622, PNI 7949, todos bajo la dirección de Omar Contreras Barbosa. 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Estamos en Maracaibo, la ciudad más bella, la tierra del sol amada, la primera ciudad de Venezuela. Sin duda es mucho más que un lema o que un eslogan, es la primera ciudad de Venezuela, y para robustecerla, para consolidar esta Maracaibo florido, como es el título de la canción que nos presentó nuestro Tino Rodríguez en el inicio de este programa, debemos entonces considerar a la ciudad y considerar al compueblano, a la compueblana, en términos de que es una propiedad. Hay que tener el sentido de lo propio, es nuestra. En consecuencia, hay que cuidarla, hay que amar, hay que preservar los espacios públicos, por ejemplo, que son de todas y de todos. Querer a la ciudad un poquito más y la hacemos mucho más vivible de lo que es, y la efectivamente robustecemos como la primera ciudad de Venezuela, siendo las primeras y los primeros ciudadanas y ciudadanos. Es así. Hasta las 7 de esta mañana estaremos llevándoles a la ciudad sonora. Vamos a rendir en esta parte del programa un tributo a un buen amigo. Ayer se nos fue, luego de un largo quebranto de salud, un buen amigo, Ender Pérez, docente de muchos años en esta tarea en la que nos acompañamos por la difusión, por la proyección de la sonoridad, de la identidad de nuestra ciudad, de nuestra región, de nuestro país. Un buen investigador, formó parte de varias agrupaciones, muchas grabaciones con Ricardo Cepeda, con Los Maravinos, con Oscar Valencia, con el profesor Norberto Andrade, muy colaborador con nuestros espacios, en tanto acá en la radio como en la televisión, en el regionalísimo, en el zulianísimo. Pero muy colaborador. Tenía Ender Pérez ese espíritu de colaborar con, sobre todo con lo que tuviese que ver con la identidad de nuestra región. Vaya pues hasta sus familiares, hasta Berenice, hasta sus hijos, nuestra solidaridad profunda, las condolencias, les acompañamos. Creo que las exequias son en la Asunción, allí en cerca del Alejandro Borges. Y bueno, el amigo que ya descansa sin angustias, sin dolores, el Altísimo lo recibe en su regazo. Estuvo en la etapa fundacional de Zagales. Una vez crecidos los zagalines, el padre Vilches decidió entonces hacer los zagales e interpretar no solamente gaitas, sino también otras formas musicales, no solo zulianas, sino latinoamericanas. El padre con los zagales hizo unas giras fuera del país, y allí estuvo Ender, que era un gran arpista y era un gran cuatrista y era un gran guitarrista, y estuvo, fue parte además también del conjunto de gaitas de los zagales. Vamos a recordar ese año 77, el año fundacional de Zagales, en el que estuvo Ender Pérez con esta agrupación, extraordinaria agrupación, el conjunto de los Zagales del padre Vilches.

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1: 20 minutos después de las 6 de la mañana de este lunes 25, el último lunes del mes de mayo. Escuchamos Las Contradanzas del año 1977. Los Zagales del Padre Vilches surgen en ese año y allí estuvo Ender Pérez, quien ayer cambió de paisaje. Y luego lo escuchamos en el arpa. Esa arpa, ese sonido del arpa sale de las prodigiosas manos de Ender Pérez, un buen arpista, buen arpista. Esa composición de mi estimado amigo el doctor Norberto Andrade Balán, vaya hasta él también nuestro abrazo. Es el papá del Edward Andrade, por cierto, el párroco de la Basílica, el doctor, el profesor Norberto Andrade Balán, y la voz del tenor del Zulia, Oscar Valencia, que fue quien me comunicó la noticia ayer. Oscar Valencia, buen amigo y amigo entrañable, como lo fuimos, de Ender Pérez, Ender Enrique Pérez Bracho. Ender estuvo también en... Ender fue profesor de la cátedra de cuatro, creo, del sistema, del Conservatorio de Música José Luis Paz, del núcleo Maracaibo, ahí estuvo. Y también, hablando de Maracaibo, formó parte del ensamble municipal Rafael Rincón González, que está activo y que está vigente en la actual gestión del doctor Giancarlo Di Martino. Ahí estuvo, fue parte de este maravilloso ensamble municipal Rafael Rincón González. Honores, todos los honores y la gloria, pues, para este ilustre maracaibero que se desprende de este plano y trasciende. Indiscutiblemente lo recordaremos como un hombre disciplinado y como un gran, pero un gran defensor de la zulianidad y de todo lo que identificó e identifica a nuestra querida ciudad, sobre todo a nuestra querida, a nuestra sonora Maracaibo, la primera ciudad de Venezuela. Bueno, son las 6:23. ¿Qué dice Ramón Galí de Taxi Tour?
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1: Buenos días, Flor Cristalino, en España. Que allá son las 12:23. Aquí son las 6:23. Estimada amiga, nos está escuchando en Madrid. Gracias, gracias, Flor. Muchas gracias. Qué bueno sabernos escuchados en el mundo. Por supuesto, en nuestra ciudad, en nuestra región. Buenos días, Cabimas. Buenos días, profesora Iledic Torres. Gracias también por la consecuencia y por la sintonía. Green Víctor, ¿cómo estamos? Cleomaris Quiñones, siempre también consecuente. Estuvo ayer en Santa Rosa, estimado amigo. ¿Qué tal? ¿Ah? ¿Y el pescado frito? Pues, ¿verdad? No había tanto calor. ¿Ah? Y el ambiente, la playa, es que está bonita Santa Rosa. Le están metiendo ahí, eso está bien. El puente ese de madera que lo arregló Giancarlo, pero... qué bueno, qué bueno. Es que eso es, esa es la tarea. Ahora, hay una décima que hizo Pedro Palmar. Yo la escuché hace muchos años en Radio Selecta, por allá por el año 79-80, de un disco que hizo Canalizaciones. Recuerdo, era un disco marrón. Y Pedro la grabó con un 4, únicamente un 4, cantando muy a su estilo, ese estilo de cantar la décima en el Moján. Pero se la hizo a Miguel Ortega. Muy buena. Habla de aquellas penurias de Santa Rosa. Pero vamos a escuchar esa explicación en la propia voz de Pedro, de un trabajo que hiciera y que por supuesto en su debida oportunidad apoyamos en la difusión y en su realización, mi estimado amigo el doctor Franz de Armas, médico, abogado, economista, buen amigo de tantos años, y que bueno, ahí tiene un parentesco por afinidad con Pedro. En sus últimos meses, en sus últimos años de vida, le hizo este trabajo maravilloso con la participación de varios cantores, gaiteros, zulianos, Neguito Borjas, Chavín, Beatriz Padrón, Fulvia, Miguelito Ordóñez, creo que Justo también estuvo allí, y Víctor Hugo Márquez. A Víctor Hugo, hablando de España, ¿ves? Saludos a Víctor Hugo en España. Le correspondió grabar esta décima que estoy mencionando, que estoy aludiendo. Se llama La Santa Rosa Sufrida. Dejemos que la explique Pedro Palmar al comienzo y después la canta Víctor Hugo, ¿les parece?
3: Tremenda décima. Se la hice a Miguel. Y precisamente ahí en ella van conjugados una serie de nombres: Simón, Miguel, Cheboche, Udón Pérez. Toda una serie de hombres famosísimos en el Zulia. Porque las condiciones de Santa Rosa siempre me han inspirado mucho. Y por eso hice yo la Santa Rosa Zulia.

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1: 21 minutos para las 7 de la mañana, 21 minutos para las 7 de la mañana, son las 6:39, la hora exacta puntual en Metrópolis 103.9 FM y la Ciudad Sonora desde Maracaibo, la primera ciudad de Venezuela. Maracaibo, Maracaibo. Maracucha, la pidieron como piden tantas en nuestra sección de Guaco al amanecer, ya clareado en la ciudad. Ya está bonito el día, está muy bonita la mañana de este lunes. Feliz, bendecido, bendito sea este día. Buenos días a quienes a esta hora sintonizan Metrópolis, conductores, trabajadores, los que están en el centro de la ciudad, los que están ya en sus distintos puestos de trabajo, los que ya van en camino en compañía de Metrópolis 103.9 FM. 20 minutos para las 7 de la mañana. ¿Hacia dónde vamos?
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Bueno, nos vamos. Gracias por la sintonía siempre. Qué sabroso es saberse acompañado desde muy temprano. De incluso desde antes de las 6 ya nos están escribiendo. Muchas gracias a quienes han mostrado preocupación por la salud. Bueno, aquí estamos. Y estamos con el ánimo por el cielo, déjenme decirles. Sí, señor. ¿Ah? Sí, bueno, gracias, muchas gracias. Gracias por la sintonía que día a día nos dispensan en la ciudad sonora. José Cheito García en la... Yo di el crédito de Cochino Viejo, ¿no, verdad? Ese es de Enrique Hidalgo, mi buen amigo Enrique Hidalgo. Está viviendo fuera del país, está en los Estados Unidos ya 80 y tantos años. Buen pintor además, y buen pintor con el verso y con la melodía. Excelente, estupendo. Cochino Viejo y la voz del siempre bien ponderado y recordado Jesús Salvador Terán Mavares Chavín, el gran Chavín, el fenomenal Chavín. Cochino Viejo. Bueno, todo por hoy. José Cheito García en la dirección técnica, conjuntamente con Juan Carlos Reyes en la producción de Metrópolis. Hoy sigue el concurso del Changán. Hoy arranca de nuevo. Estén pendientes de la programación de Metrópolis. Un carro 0 kilómetros. Changán 0 kilómetros. En la voz marca que nos identifica es la de Nelson Verde. Leonardo Núñez, buenos días. Buenos días, nos escribe. Ramón Alí Soto Parra en la al frente del micrófono como coproductor y coanimador, certificado 60004. Y quien tiene el gran placer de hablar es Ramón Soto Urdaneta, 9622 PNI 7949. 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Estamos en Maracaibo, la primera ciudad de Venezuela. Maracaibo. Bueno, gracias. Mañana a las 6 en punto de la mañana estaremos de nuevo para llevarles otra edición de La Ciudad Sonora. Ya viene Despierta Maracaibo. ¿Con qué nos vamos? Eso es una maravilla. A los Zulianos, buenos días.

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1: Amigas y amigos, muy buenos días. Estamos en Maracaibo, estado Zulia. Hoy es 25 de mayo de 2026 y son las 7 y 10 de la mañana. Y esta es la emisión 722 de su programa Despierta Maracaibo, la revista política de la radio, transmitido por Metrópolis 103.9 FM. La emisora que lo tiene todo. Le acompañamos en la dirección de la estación Omar Contreras, en la producción de Metrópolis Juan Carlos Reyes y José Cheo García. En la operación técnica, José Cheo García. En la voz que identifica la estación, Nelson Verde. En la producción del programa, la magíster Joana Castillo. Pueden seguirnos por las redes digitales y plataformas de sonido @metropolis1039 y con audio en vivo por la web metropolis1039.com. No se retransmite la estación Despierta Maracaibo 97.9 FM. Y quien conversa con todos ustedes, Enrique Parra, certificado de locución 62.525. Bueno, hoy es inicio de semana. Deseo que todos tengan una extraordinaria semana, que alcancen sus logros, sus metas. Y bueno, pero esos logros y esas metas se alcanzan iniciando una semana con afecto, con cariño, con amor. Y si usted se levantó bravo, bueno, no salga, acuéstese otra vez. Y después se vuelve a levantar, pero con ánimo de querer a la gente. El que esté en la calle no es su enemigo, no pelee con él. Más bien, hágalo su aliado en función del logro de sus objetivos. O sea, nos necesitamos todos. El ser humano es un ser gregario, social, sociable. Y bueno, vamos a integrarnos entre todos para alcanzar las metas y ser entre todos felices. Así que bueno, feliz inicio de semana, hoy 25 de mayo. Bueno, está llegando a la cabina nada menos y nada más que Michelle Mendoza, la inquieta. Michelle, ¿cómo está la semana? ¿Cómo amaneciste? ¿Cómo te ha ido? ¿Cómo estuvo ese fin de semana? ¿Cómo estuvo el almuerzo de ayer, domingo?
2: Bueno, muy bien, Enrique. Buenos días a toda la audiencia de Metrópolis 103.9 FM. Un fin de semana bastante movido. Como son mis
1: inquieto,
2: fines de semana.
1: Inquieto. qué bueno. Así que bueno. Así es que tenemos que estar felices y felices.
2: No, la gente amargada se pone fea.
1: Sí, no, y además se pone vieja rápido, le salen canas y como a mí, ¿no? Bueno, y Cheo, bueno, a mí me gusta venir porque Cheo siempre está contento, alegre, de buen ánimo.
2: A veces. Ayer fue el día del operador, chico de radio. Feliz día para todos nuestros queridos y flamantes operadores de radio. Los de Metrópolis 103.9 yo creo que son los mejores de la ciudad. Y bueno, otros más que hay por ahí que tienen nuestra admiración, pero los nuestros son uno de los mejores de la ciudad.
1: Sí. Los operadores de radio, que son los diestros de la consola, son los que hacen posible que nosotros podamos hacer buenos programas, ¿no? Aquí Cheo García es el director de la cosa, ¿no? Y así que bueno, que sigan adelante, sigan formándose. Y bueno, y Metrópolis siempre se destaca, tiene los mejores operadores de sonido. Bueno, Cheo, vamos con el comentario de rigor.
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1: Bueno, activan plan especial con 12 estaciones de servicios operativas 24 horas en el Zulia. El gobernador del estado Zulia, Luis Caldera, preocupado por las colas que comenzaron a hacerse en las estaciones de servicio, abordó y convocó a una reunión al alto mando militar, a todas las fuerzas policiales y a la alta gerencia de PDVSA en el estado Zulia para revisar la situación que se estaba planteando. En ese sentido, el sábado, en medio de esa reunión, anunció la activación de un plan especial para atender el aumento inusual de la demanda de gasolina en la región. Tras una reunión con el Estado Mayor de Hidrocarburos en el Palacio, señaló que habían llegado a la conclusión de armar un plan para darle respuesta a la demanda de la gasolina en el estado Zulia, fundamentalmente en la costa oriental del lago y Maracaibo. El gobernador aseguró que la recepción, almacenamiento y distribución desde la planta de Bajo Grande funciona con normalidad y que existen inventarios suficientes para mayo, con 150 gandolas activas para distribuir todo el combustible que está almacenado en Bajo Grande. Informó que para responder a las largas colas, el Ministerio de Hidrocarburos y PDVSA autorizaron nueve nuevas estaciones de servicio en horario de 24 horas que se suman a las tres ya operativas, para un total de 12 estaciones trabajando día y noche en Maracaibo y la costa oriental. En Maracaibo se incorpora la Damper, Los Olivos. Atención a esto. La Damper, Los Olivos, El Carmen, Los Quinteros, El Milagro de Dios y Unión, San Francisco, Barbacoa, en San Francisco la Barbacoa y en la costa oriental del lago a Bello Monte en Cabimas y Central en Lagunillas. Eso inició desde ayer domingo y continúa hoy lunes. De manera que yo los exhorto a todos a que, bueno, se calmen, no generen angustia. Hay suficiente combustible. No hay que ir a hacer cola. Si usted tiene medio tanque, no tiene que hacer la cola para completar el tanque. Es suficiente. Va a encontrar gasolina en las estaciones de servicio. Hay 12 estaciones de servicio surtiendo las 24 horas. De manera que no hay ninguna alarma, no hay nada que temer por escasez de combustible. Así que bueno, calmémonos, cojamos las cosas con calma. Y bueno, si su carro está a menos de un cuarto de tanque, bueno, vaya y eche gasolina. Y si adoptamos ese comportamiento, vamos a encontrar, como ya es costumbre, las estaciones de servicio solas para surtir gasolina con tranquilidad. De esta manera, el gobernador del estado Zulia inmediatamente dio respuesta a las colas que se estaban generando en las estaciones de servicio en Maracaibo y la costa oriental. Así que este fue el comentario de rigor del día de hoy. Vamos a un corte comercial y musical y ya regresamos.

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2: Amigas y amigos, estamos de vuelta con Despierta Maracaibo, la revista política de la radio. Y bueno, vamos con las internacionales en el día de hoy. Bueno, hoy inicia el proceso de elecciones para proveer presidente y vicepresidente de la República en nuestra hermana República de Colombia. Las votaciones presidenciales para ciudadanos colombianos en el exterior se llevará a cabo oficialmente en el día de hoy, lunes 25 de mayo. Inicia y se extenderán hasta el domingo 31 de mayo, es decir, que desde hoy hasta el próximo domingo 31 de mayo de 2026 durarán el proceso electoral colombiano. Durante esta semana, los connacionales o los colombianos, los compatriotas y hermanos colombianos habilitados en el censo electoral podrán acercarse a los consulados, embajadas y puestos autorizados para sufragar. En el caso de Maracaibo, ahí está el consulado de Colombia en Maracaibo, en el estado Zulia. Allí va a haber un puesto organizado para sufragar. Y el horario comprendido a partir de hoy será de 8 de la mañana a 4 de la tarde. Esta información es clave para tener en cuenta la posibilidad de usted sufragar, hermano colombiano, con su cédula de identidad por las opciones candidaturales que existen para proveer el presidente y vicepresidente de la República de Colombia. Pueden elegir el día más conveniente para votar desde hoy lunes hasta el sábado 30 de mayo, en el caso este del consulado de Colombia, mientras que el domingo 31 de mayo será la jornada principal en tanto en Colombia como en los países donde están habilitados los consulados y la embajada para ejercer el derecho al voto por la democracia colombiana. Esperemos que ese proceso electoral transcurra en paz, que no haya violencia, que no haya nada que lamentar, que los candidatos estén protegidos y que se garantice la vida de los candidatos en este proceso electoral de Colombia y que la hermana República de Colombia avance, consolide la democracia y genere un gobierno que saque a tanta gente de la pobreza en ese país.
3: Así es, y bueno, para avanzar en las noticias internacionales, nos vamos ahora a las relaciones de diplomacia y paz que ha construido nuestro país, Venezuela, y esta tiene que ver con Venezuela y Qatar, que celebran 53 años de relaciones diplomáticas y cooperación estratégica. La República Bolivariana de Venezuela y el Estado de Qatar conmemoran el 53 aniversario del establecimiento de relaciones diplomáticas, un vínculo caracterizado por la hermandad, el respeto mutuo y la cooperación bilateral. El canciller de la República, Iván Gil, destacó a través de su canal de Telegram que esta relación se fortaleció de manera significativa durante el liderazgo del expresidente Hugo Chávez y se consolidó bajo la gestión del presidente Nicolás Maduro, ampliando los espacios de trabajo conjunto. Gil además subrayó que esta alianza permite desarrollar cooperación estratégica en sectores claves como la energía y la inversión, generando beneficios compartidos y nuevas oportunidades para ambos países. Bueno, a lo largo de estos 53 años, estos últimos 10 años aproximadamente, ha venido fortaleciéndose esta relación al punto de vista que, bueno, hoy tenemos un vuelo directo tenemos vuelos directos desde Venezuela hasta Qatar y una alta influencia en lo que tiene que ver con el sector energético en las relaciones con Qatar.
2: Sí, excelentes relaciones. Además, el primer ministro de Qatar, tiene una extraordinaria relación de amistad y política con los Estados Unidos y fue uno de los que intermedió el 3 de enero para verificar y garantizar la vida del presidente Nicolás Maduro cuando fue secuestrado por los Estados Unidos y trasladado a Nueva York. De manera que se profundiza esa relación bien importante. Bueno, por otra parte, hoy, 25 de mayo, el Papa León XIV va a anunciarle al mundo qué hacer con la inteligencia artificial. Y uno de los invitados especiales para este anuncio es uno de los dueños de la empresa de inteligencia artificial más grande del mundo, quien lo va a escuchar en la exposición de su primera encíclica, la primera encíclica papal sobre inteligencia artificial en la historia. Primera vez que el cofundador de una empresa de inteligencia artificial comparte escenario con el Papa para presentarla. Esto no tiene precedente definitivamente. Es el dueño de Anthropic, una empresa que vale 900 mil

0: otro lado, la iglesia, que lleva más de 2000 años, está estudiando cómo impacta la inteligencia artificial al ser humano. Y hoy, lunes 25 de mayo, el Papa León XIV va a compartir esta encíclica con todos. La encíclica se llama Magnifica Humanitas, que en latín significa la magnífica humanidad. El nombre ya es una declaración. El ser humano no es un dato, no es un patrón, no es reemplazable. De manera tal que hoy tenemos que estar pendientes de esta encíclica papal, la primera encíclica papal del Papa León XIV sobre la inteligencia artificial. Y hay que señalar que lo está haciendo en el mes de mayo, y él la anunció el 21 de mayo y la va a dar a conocer hoy. Y la hace el 21 de mayo porque el 21 de mayo se cumplieron 135 años de la encíclica del Papa León XIII, la encíclica Rerum Novarum, que es una encíclica que está referida y estuvo referida en ese momento histórico a la protección de los trabajadores contra la explotación de los trabajadores allá en el siglo XIX. De manera tal que León XIV hoy crea una gran expectativa, porque vamos a ver cuál es la posición de la iglesia sobre la inteligencia artificial.
1: Así es, son las 7:30 minutos de la mañana. Vamos a una pausa musical y ya venimos con las noticias nacionales.

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1: Amigas y amigos, estamos de vuelta con Despierta Maracaibo. Hoy estamos muy contentos. ¿Verdad?
2: ¿Ah? Enrique, estas cosas no se hacen.
1: Y entonces, bueno, aquí estamos contentos, alegres. Queremos transmitirle esto a ustedes, ¿no? Miren. Bueno, estamos de regreso con Despierta Maracaibo, la revista política de la radio, y vamos con las nacionales. Michelle Mendoza.
2: Así es, y bueno, delegaciones oficiales de Venezuela y el Reino Hachemí de Jordania suscribieron 3 memorándums de entendimiento y un acuerdo para un marco de cooperación orientado a estrechar nuevas alianzas en las áreas comerciales, diplomáticas, parlamentarias y turísticas. Esto lo destacó este domingo el canciller Iván Gil, quien informó que se encuentra en territorio jordano para cumplir una agenda de trabajo dedicada a fortalecer los lazos bilaterales y ampliar nuestra agenda de cooperación. Los 3 memorándum de entendimiento establecen un mecanismo de consultas públicas, que fomenten el diálogo entre nuestros institutos diplomáticos y promuevan la cooperación agrícola. Asimismo, también detalló que este motivo del viaje se enfocó en llevar a cabo una jornada de trabajo dedicada a fortalecer los brazos bilaterales y ampliar nuestra agenda de cooperación y en diversas áreas, incluyendo la diplomática, económica, comercial, parlamentaria y turística.
1: Bueno, sí, qué bueno, sigue avanzando la diplomacia de paz de Venezuela. Bueno, fíjate, acabas de anunciar que hubo reuniones en Qatar, profundizando las relaciones con Qatar. Y bueno, esta noticia también se complementa porque se trató en esta oportunidad de Jordania, un importante país también allá en el cercano oriente, Jordania, en donde, bueno, se establecen, se profundizan y se consolidan las relaciones diplomáticas y sobre todo en el área económica, comercial, parlamentaria y turística. Así que, bueno, que viva la democracia de paz, Venezuela abriéndose al mundo, abriéndose a los países, y que, bueno, Venezuela se convierta en buen puerto para inversiones, tanto en el área de hidrocarburos como en el área de turismo fundamentalmente, y en el área agrícola y pecuaria. Nosotros tenemos una gran extensión de tierras buenas para y fructífera para la agricultura y la ganadería. Así que todo esto es bueno para Venezuela.
2: La embarcación de categoría Neo Panamax cuenta con una eslora de 366 metros. Esto lo refiere esta nota de Bolivariana de Puertos, quien recibió en la terminal especializada de contenedores del puerto de La Guaira. El buque porta contenedores Balí, de la compañía naviera del mismo nombre. Y bueno, esta cuenta con una eslora de 366 metros y 51 metros de manga, una capacidad para cargar 150 mil toneladas. Las maniobras de atraque se efectuaron con el acompañamiento de 4 remolcadores del Instituto Nacional de Espacios Acuáticos, y esta jornada contó con la inspección de Alexandre Durop, vicepresidente del área naviera para Latinoamérica y el Caribe de la referida línea marítima. En este sentido, la ministra de Transporte, Jacqueline Farías, reconoció la llegada y aseguró que se trata del gigante de carga más grande que haya atracado jamás en aguas venezolanas, con sus imponentes 366 metros de eslora. Este coloso importante, bueno, está navegando dentro de nuestro espacio, y además también es una muestra del compromiso con el desarrollo nacional. Esto lo dijo la ministra ingeniero Jacqueline Farías.
1: Bueno, no, tremenda noticia, eso es importantísimo. Esa inicia la apertura de Venezuela hacia el comercio mundial, y ha llegado en mucho tiempo el barco más grande, el transportador de contenedores más grande del mundo, y atracó en La Guaira con creo que más de 150 contenedores, no sé, creo que más. Pero es el barco más grande de transporte de contenedores.
2: 150 mil toneladas.
1: Toneladas puede cargar. Bueno, imagínense cuántos contenedores puede transportar ese barco. Y bueno, por cierto, que está por llegar en 35 días nuevamente a La Guaira, lo que quiere decir que hay un comercio internacional entre Venezuela y Europa, Asia, el mundo, que bueno, consolida los ingresos de nuestro país, porque no solo estamos importando, sino que también estamos exportando. El barco no se va vacío, sino que se llevó también mercancía venezolana hacia países en el mundo. Muy buena noticia.
2: Así es, y bueno, otra noticia muy buena también: delegación venezolana asiste a cumbre de exploración petrolera en Houston. Una delegación de alto nivel del gobierno venezolano, encabezada por la ministra de Hidrocarburos, Paula Henao, y el vicepresidente de Exploración y Producción de Petróleos de Venezuela, Giovanni Martínez, asistió a la cumbre de exploración petrolera celebrada en Houston, Estados Unidos. El evento internacional organizado por la Asociación Estadounidense de Geólogos del Petróleo sirve de escenario para proyectar las capacidades energéticas del país. Durante las jornadas del encuentro, las autoridades nacionales destacaron las ventajas competitivas y la seguridad jurídica que ofrece la nación para la atracción de capitales en materia de extracción de crudo y gas, además de establecer mecanismos para consolidar alianzas estratégicas para el fortalecimiento de la industria nacional. Asimismo, la agenda de trabajo de la comitiva ministerial incluye una serie de reuniones privadas con altos ejecutivos y representantes de diversas compañías. Estas compañías, por supuesto, globales del sector energético, que han manifestado interés en conocer las potencialidades y las reservas del país. Estas mesas de negociación buscan trazar rutas de cooperación que impulsen la producción nacional y reinserten con fuerza el aparato petrolero de los mercados internacionales.
1: Bueno, Venezuela retoma su presencia petrolera en Estados Unidos. Bueno, Venezuela estuvo décadas ausente de ese escenario. Y bueno, la ministra de Hidrocarburos, Paula Henao, y estuvo también el vicepresidente de Exploración y Producción de PDVSA, Johnny Martínez, quienes participaron en nombre de Venezuela en ese importantísimo encuentro en Texas, encuentro petrolero. Es la primera vez en décadas que altos funcionarios petroleros venezolanos realizan una aparición oficial en este nivel de encuentro de grandes empresas petroleras del mundo en los Estados Unidos. Así que bueno, seguimos avanzando. Estos son buenas noticias para Venezuela.
2: Así es, y bueno, otra noticia, ya pasándonos al ámbito cultural: la Gran Misión Viva Venezuela va a dictar un taller de formación cultural. El poeta Tarek William Saad, jefe de la Gran Misión Viva Venezuela, Mi Patria Querida, anunció la realización de un taller de formación de nuestra cultura e identidad nacional, que será dictado en el Liceo Fermín Toro de Caracas el próximo 27 de mayo a las 12 del mediodía, o a partir de las 12 del mediodía. Dicha actividad va a contar con la participación de prestigiosos ponentes, quienes harán un recorrido sobre la importancia de la literatura nacional, el legado afrodescendente y el patrimonio cultural venezolano. Saad destacó que el evento estará principalmente dirigido a estudiantes y profesores del recinto educativo. Esta mencionada acción es parte de la programación nacional que tiene como objetivo promover los valores que nos identifican y, bueno, por supuesto, todas las áreas en el ámbito cultural nacional, en todas las artes como la literatura, el teatro, la música, el cine, la arquitectura, la danza, las artes visuales, las artes del libro, entre otras. Estas enmarcadas en los 8 vértices que identifican la Gran Misión Viva Venezuela, Mi Patria Querida.
1: Bueno, Tarek William Saab, quien ahora está al frente de la Gran Misión Viva Venezuela, Mi Patria Querida, impulsando el quehacer cultural de nuestro país. Muy bueno. Además, nosotros tenemos un gran acervo cultural. Damos para todo. Cada región tiene su propio perfil cultural, su propio folclore. Somos un país rico en expresiones culturales. Qué buena esa noticia. Bueno, y yo no quería dejar pasar por debajo de la mesa en Nacionales esta noticia que es bien importante. Venezuela y Rusia inician simulacros sobre emergencias sanitarias. Esto fue el sábado en los espacios del IBIC, del Instituto de Investigaciones Científicas. En ese espacio se desarrolló los segundos ejercicios ruso-venezolanos de equipos de respuesta rápida para emergencia sanitaria y epidemiológica, con el fin de preparar al personal científico ante posibles emergencias sanitarias. Y además de ese evento, que se realiza un evento científico en donde se intercambian los saberes, el avance en la investigación científica sobre epidemiología y emergencias sanitarias, tanto la experiencia rusa y la experiencia de las investigaciones venezolanas, el segundo ejercicio que se realiza en Venezuela. Y además, los rusos, en el marco de este evento, donaron laboratorios para la detección temprana del control epidemiológico. Es decir, se instalan en Venezuela, a instancia del IBI, laboratorios móviles rusos para el control epidemiológico. De manera que muy bueno ese encuentro con la solidaridad y las relaciones entre Venezuela y Rusia.
2: Así es, 7:45 de la mañana. José Cho García, da chance de ir a una pausa musical. Vamos con buena música, ya venimos con las noticias regionales.

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1: Amigas y amigos, seguimos en Despierta Maracaibo, la revista política de la radio, a través de 103.9 FM Metrópolis. Bueno, por cierto, el día de la radio también, el sábado 23, se cumplieron 100 años de la radio en Venezuela. Pero son muchos años la aparición de la radio en el mundo, que inició con Marconi, el italiano Marconi, quien inventó la radio, las ondas hercianas para la radio. Y bueno, al final fue un norteamericano quien, creo que en 1927, logró ya establecer lo que conocemos hoy ya como la radio moderna, en 1927, pero en Venezuela fue hace 100 años, es decir, que es el centenario de la radio venezolana. Y entonces, bueno, quiero felicitar y alentar a todos los radiodifusores venezolanos y fundamentalmente los de todo el estado Zulia, las radios que están en los distintos municipios, en los 21 municipios del estado Zulia, las radios de Maracaibo, a todas, los radiodifusores, locutores, operadores de radio, a nosotros todos, pues, felicitaciones. Y sigamos con la radio, porque la radio pareciera que tiene larga vida. No muere la radio. La radio sigue siendo el medio de comunicación tradicional que se mantiene. De manera que tal, viva la radio y que sean 100 años más, Michelle Mendoza.
2: Así es, Enrique Parra. Y bueno, vamos con esta noticia que tiene que ver con actividades que realizó el alcalde Giancarlo Di Martino. Hizo entrega de ayudas humanas a través del 1x10 del Buen Vivir, del Buen Gobierno, a los habitantes de Santa Lucía, de la mano del Gabinete Social, liderado por la primera dama del municipio, Ana Clara Barbosa de Di Martino, en seguimiento del cumplimiento de las políticas sociales que dirige el mandatario municipal. Se realizó la jornada desde la emblemática parroquia. Yalvigi Di Martino, director de despacho del alcalde, explicó la importancia de estas ayudas para la población, las cuales brindan apoyo directo de adultos mayores y a toda persona con necesidades especiales en cada sector del municipio. El director indicó que se realizaron entregas de insumos técnicos esenciales, tales como sillas de ruedas, bastones, andaderas, pañales y tensiómetros, estos destinados a mejorar la calidad de vida de los ciudadanos. Asimismo, Maritza Rubio, de 78 años, recibió una silla de ruedas y agradeció a las autoridades municipales por otorgarle esta ayuda que tanto le hacía falta luego de sufrir una enfermedad que le impide caminar. Además también de las entregas del Buen Vivir, hubo, como todos los sábados, jornada de mercados populares promovida por la Alcaldía Bolivariana de Maracaibo. Además también entrega de medicamentos gratuitos, atención médica veterinaria y ventas de alimentos, donde se incorporó la venta de cemento a precios subsidiados para la comunidad.
1: Bueno, sigue el alcalde Giancarlo Di Martino llevando apoyo social a las comunidades, en este caso, bueno, con venta de alimentos de alta calidad y a buen precio. Entonces, bueno, bravo por nuestro alcalde Di Martino, bravo. Hay que resaltar que la ciudad sigue mejorando, tenemos una ciudad que avanza, una ciudad en mejores condiciones, con nuevo rostro, limpia sobre todo. Y bueno, seguimos avanzando. Bueno, y por otra parte, en las regionales, hay que señalar que durante las dos últimas semanas, casi 21 días, las cuadrillas técnicas de Hidroven o Hidrolago, que era Hidrolago, ahora es Hidroven, ¿no? Las cuadrillas técnicas articuladas con la gobernación del estado Zulia y el Poder Popular Organizado vienen ejecutando labores de envergadura para corregir 4 fugas en el macrosistema de distribución de agua en Maracaibo. El ingeniero Miguel Peroso, quien es el gerente estatal de Hidroven, detalló que las labores abarcaron la reparación de matrices principales y alimentadores en puntos estratégicos de la capital zuliana. El objetivo de este abordaje en articulación con la gobernación del Estado Zulia y el Poder Popular, es en primer lugar recuperar el caudal y aumentar la presión del agua para que llegue con fuerza a los hogares de todos los maracaiberos. Y en segundo lugar, minimizar el impacto negativo que estas fugas de agua causan sobre el resto de los servicios públicos. De manera tal que, bueno, hemos venido sintiendo que en los últimos 2 semanas precisamente ha bajado el flujo de agua en los hogares maravinos, pero aquí está la razón y la causa. Son correcciones que se están haciendo por fugas de agua en el macrosistema del acueducto que administra Hidrovén, y que esas fugas merman la capacidad de que llegue el agua a los hogares y con la frecuencia que debe llegar. Se está corrigiendo. En las últimas 2 semanas se han venido haciendo trabajos de envergadura para corregir esta falla, y se estima que en los próximos días se reanude la frecuencia con la que debe llegar el agua a los hogares de Maracaibo, que había mejorado sustancialmente. Así que bravo por Hidrovén, bien por el gobernador Luis Caldera, quien viene articulando con el organismo nacional la solución del agua para que todos los maracaiberos tengamos el vital líquido. Así que parece que hemos llegado al final de Despierta Maracaibo, Michel Mendoza, la revista política de la radio, y de mi parte será hasta la próxima vez.
2: Así es, hasta mañana de 7 a 8 de la mañana. Que tengan un feliz inicio de semana. Ya saben, dejen la amargura, el amargado se pone feo. Ustedes son gente bonita, así que esté feliz y esté agradecido. Hasta mañana.
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1: ¡Buenos días! ¡Buenos días, buenos días, buenos días, buenos días, mi amor! ¡Buenos días, Maracaibo! ¡Buenos días, Venezuela y el mundo que se conectan a través del dial que lo tiene todo Metrópolis 103.9! ¡Te extrañaba! De verdad que sí, muchísimo. No sé, parece que en vez de dos días para no venir a la radio, parece que fuesen en cuatro, cinco, una semana completa. Gracias, gracias como siempre a nuestro Padre Creador por darnos esta oportunidad y por cada una de esas oportunidades que se nos presentan. En muchos momentos de nuestra vida pensamos que, ay, que por qué me pasa esto a mí, ay, que por qué esto, por qué aquello, pero cuando vemos la parte positiva, porque todo tiene su razón de ser, cuando vemos esa razón de ser, nos damos cuenta, gracias a esto, hoy puedo decir esto, o también puedo decir, hoy soy esto. Así que, como siempre, ánimo en este inicio de semana porque, como se los he dicho, en reiteradas oportunidades también te lo he dicho, ¿sí o no? ¿Lo recuerdas? Lo escribió Antonio Pérez Clarín. Si quieres que tu vida sea un funeral, pues así lo será. La decisión es tuya. Así que en este inicio de semana, el mejor de los ánimos para ti, la mejor energía. Pero eso sí, en sintonía de Metrópolis 103.9 de 8 a 10 de la mañana en esto que lleva por nombre Buenos Días Metrópolis. Trabajando bajo la dirección de Omar Contreras en la producción, Juan Carlos Reyes y José Cheo García, la voz que nos identifica es la de Nelson Verde. En los controles y musicalización, quien me acompaña la mañana de hoy, José Cheo García, arroba José Cheito García en su cuenta de Instagram. En las pasantías tenemos a Salma Dazuki, arroba Dazuki Salma. Y por acá, Jailer Sánchez, arroba Jailer Sánchez en mi cuenta de Instagram para que le dé rostro a esta voz con el 59.325 emitido por la ilustre Universidad del Zulia. 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A través de esa vía usted puede conectarse de 8 a 10 de la mañana. Y lo mejor de tener el streaming, lo mejor de Metrópolis 103.9, bueno, mejor de la radio en general, es que une familias. Jailer, porque es que yo estoy fuera del país. Bueno, a través de la radio usted puede, eso es lo importante, estar unidos, más allá de vivir juntos, es estar unidos. ¿Y cómo? Bueno, saludando, felicitando, diciendo, épale, me puedes saludar a mi mamá que ya está allá en San Francisco, en Maracaibo, en el municipio Mara. Yo estoy en Chile, yo estoy en China, yo estoy en Tangamandapio, donde quiera que te encuentres, nos puedes escuchar a través de nuestro streaming. Repito, metropolis1039fm.com. Además, quiero recordar y agradecer a mis aliados comerciales.
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1: 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Todos ellos presentan esto que lleva por nombre Buenos Días Metrópolis.
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1: Ese es el sonido contagiante de las mañanas que lo tienen todo. 8:11 minutos de la mañana, familia, amigos, desayunó, tiene su trabajo, va en su carro, quiere más razones para celebrar. Súbale, volumen a su radio.

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1: 8:16 minutos de la mañana, presta mucha atención. ¿Sabías que el picante no quema realmente, sino que es una sensación de dolor y calor?
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1: De 8 a 10 de la mañana, de 8 a 10 de la mañana te acompaño junto a José Cheo García, arroba José Cheito García en su cuenta de Instagram, quien me acompaña en los controles y musicalización. Recordando el número de contacto, el 0424-657-6374. Quiero saludar por acá, me dicen a través de el WhatsApp, me dicen: buenos días, Hyler, Dios te bendiga, salúdame. Soy William Salas, desde la Cañada de Urdaneta. Salúdame a mis nietos Matías y Luisana Camacho. Buenos saludos para ellos y gracias por estar en sintonía, hermano querido. También me dicen por acá: buenos días, Hyler, mi amor. Hoy estoy de cumpleaños, ¿me puedes felicitar? Gracias, claro que sí, mi amor. Yamira Oliveros, mi amor, que Dios te bendiga y que sigas cumpliendo muchísimos años más de vida.

0: Buenos días, Metrópolis, full sintonía en el kilómetro 18, vía Perija. Dice por acá, hola, Hyler, soy Mónica Morán. ¿Puedes complacerme con una canción de Elvis Crespo? Nuestra canción, claro, mi amor. Eso va. Un beso y un abrazo para ti. Gracias por estar en sintonía. Buenos días, buenos días, buenos días, mi amor. Bendecido inicio de semana. Evency Molina desde San Francisco. Un fuerte abrazo. Gracias, mi amor. Un beso y un abrazo para ti también. Gracias por conectarte. Me dicen por acá, a ver, a través del 04-24-6-5763-74. A ver. Buenos días, Hyler, mi amor. ¿Me puedes complacer con una canción de Olga Tañón? Por supuesto, mi amor. Buenos días, hermano. Saludos desde Chile. Soy Rafael Hernández. ¿Podrías felicitar a mi hermana Yarixa, que ayer estuvo de cumpleaños, y a todas mis hermanas? Dicen por acá, y a mi madre bella, Gladys Contreras. Bueno, feliz cumpleaños para Yarixa. Espero que la haya pasado excelente.
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1: De 8 a 10 de la mañana, de 8 a 10 de la mañana estamos acá para llevarte radio con entretenimiento interactivo. Esto es radio para gente de buen gusto. Usted tiene buenos gustos y está en sintonía, mi amor. Quiero recordar por acá, saludar, mejor dicho, me dicen buenos días a amigo Hailer. Para saludar a Manuel, dice por acá Manuel Materno y Celis Carrasquero. Dice por acá, saludos y gracias por estar en sintonía, full sintonía. Desde la sanidad, dice por acá. También saludo a la hermosa Lila Morillo, mi amor. Un beso y un abrazo para ti, bendiciones también. Y gracias por conectarte, igual que al pana Harry. Saludos, hermano mío, que saluda a su suegro Jairo y a su suegra, la señora Ramona, que siempre están conectados. También saludo por acá a mi pana Fernando Hernández. Saludos, brother. Como cada mañana reportándose. Además me dicen por acá, a ver, buenos días, buenos días, buenos días, mi amor. Feliz inicio de semana, bendiciones para todos. Para que felicites a mi hermana Chila. Mi hermana Chila, que estuvo de cumpleaños ayer, de parte de sus hijos, esposos, hermanos, y especial de su hermana Iramis. Que Dios la bendiga, gracias, gracias. Bueno, feliz cumpleaños para ella, que Dios la bendiga y que siga cumpliendo muchísimos años más de vida. Un año más.

0: 8:42 minutos de la mañana. Quiero, que anotes, quiero que anotes el siguiente número de contacto porque nos activamos nuevamente. El 0412-1039-012. Repito, 0412-1039-012.
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0: Así como lo oyes, en este preciso momento puedes llamar al teléfono en cabina. Repito, el número de contacto para que puedas llamar y participar. En el registro de un Changán 0 kilómetros. El número de contacto es el 0412-1039-012. A ver, están llamando a mi número, no es a mi número. Es al siguiente número, anótalo, 0412-1039-012. 0412-1039-012. A ese es el número de contacto que vas a llamar para que seas preseleccionado. A ver, ahora sí tenemos llamada. Aló, buenos días. Aló, buenos días.
2: Aló, buenos días.
0: Buenos días, ¿cuál es su nombre?
2: José Luis López.
0: José Luis López. José Luis López, fiel oyente de Metrópolis.
2: 100%, hermano. Y desde las 5 de la mañana que me paro.
0: Muy bien, muy bien. Y del 1 al 10, escuche bien, del 1 al 10, ¿qué tan oyente es de Buenos Días Metrópolis? Del 1 al 10.
2: Bueno, 8.
0: 8. ¡Ay, hey, buenísimo! Ok, te voy a hacer una pregunta a la medida de ese número. 8. A ver qué tan fiel oyente eres. Si contestas correctamente, automáticamente vas a ser preseleccionado para participar por el Changán 0 kilómetro. ¿Capiche? Facilita, facilita. ¿Cuál es el nombre de mi pasante? El nombre solamente. ¿Cuál es el nombre de la pasante de Buenos Días Metrópolis? Facilita porque dijiste 8 y quiere decir que eres muy, muy oyente. ¿Cuál es el nombre de la pasante? A ver. Chico, no puede ser. Oye, hermano, usted me dijo 8. Usted me dijo 8. La mencionamos todos los días. A ver, tenemos llamada. Aló, buenos días.
2: Aló, buenos días.
0: Buenos días. ¿Cuál es su nombre? Ajá. ¿Cuál es su nombre, hermano querido? Pero bueno, se fue también. Ok, 0412-1039-012. Él dijo 8. A ver, a esta hora, 8:46 minutos de la mañana. 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
1: De 8 a 10 de la mañana, 8:54 minutos de la mañana, recordando el número de contacto para que llames y participes por un changán 0 kilómetros. Pero no te vayas, no tranques la llamada. Usted me dice del 1 al 10, no, yo escucho Buenos Días Metrópolis 0,5. Bueno, le hago la pregunta a ese nivel, pues. Bueno, sí, bueno, tendría que decirte del 0 al 10. Me dice 5, ah, bueno, una pregunta mediana, una pregunta no tan difícil, pero no te vayas, no, sin pena, sin pena. Usted llame a través del 0412-1039-012. Repito, 0412-1039-012. Eso va a ser durante toda esta semana. A partir de hoy, usted puede llamar a la diferente programación que tenemos en Metrópoli 103.9 para que puedas participar por un changán 0 kilómetros y quedar preseleccionado. Tenemos llamada, buenos días.
2: Buenos días,
1: hermano mío. ¿Cuál es tu nombre?
2: Nelson Rosales.
1: Nelson Rosales. Nelson, ¿eres fiel oyente de Metrópolis?
2: Bueno, digamos que sí.
1: Digamos que sí. Lo que quieres es participar, ¿no? Ser preseleccionado.
2: Ah.
1: Ok, y escuchas Buenos Días Metrópolis. Del 1 al 10, ¿cuánto lo escuchas? ¿Qué tan fiel oyente eres? Del 1 al 10.
2: El 8.
1: 8, muy bien, muy bien. Ok, hermano querido. Se la voy a poner fácil entonces, porque debe de saber, ya que dijo 8. ¿Cómo se llama la dinámica de los lunes en Buenos Días Metrópolis? ¿Cómo se llama la dinámica de los lunes en Buenos Días Metrópolis?
2: No,
1: chico, claro que no. Te voy a dar una pista. Hacemos tres preguntas y si las responden correctamente, se lleva el premio. ¿Cómo se llama la dinámica?
2: Adivina y gana.
1: No, pero vamos a darle, chicos, vamos a darle la oportunidad de participar, hermano. Envíe su nombre, número de cédula a través del mismo número que acaba de llamar. Envíe por allí su nombre, número de cédula a través de ese mismo número, el WhatsApp, pues, a través del WhatsApp, para que pueda ser preseleccionado. Y lo dejo que participe porque es la dinámica del miércoles, pero la del lunes es 3x1. Esas son básicamente las preguntas que le voy a hacer de Buenos Días Metrópolis. ¿Eres fiel oyente? Bueno, anota el número y llama 0412-1039-012.

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6: La reconocida actriz Viviana Givelli estuvo de visita en la capital zuliana durante la inauguración de una prestigiosa empresa en 5 de julio. La presentadora agradeció el recibimiento del pueblo maravino y ratificó que sin duda Maracaibo es la pepper queso.
7: Porque Maracaibo es un lugar muy importante. El Zulia es orgullo nacional, es la pepper queso, ¿verdad? Como dicen por aquí. El Zulia siempre ha sido un lugar muy especial y te lo digo yo como animadora de toda la vida. ¿Cuántas veces no he venido yo a trabajar aquí para el Zulia? Son gente amada, querida, ay, tan cálida, y no tiene nada que ver con el calor. Son así, son alegres, ay, son gente, somos gente bella, man, somos gente bella, así de simple.
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1: De 8 a 10 de la mañana, de 8 a 10 de la mañana estamos acá para llevarte radio con entretenimiento interactivo. Recuerdo, esta es la segunda hora de programación. El 04-12-103-9012 todavía puede llamar para ser preseleccionado. Usted me dice el número, de acuerdo a ese número yo le hago la pregunta. Otra cosa que quería comentarte, bueno, que Cheito me acompaña en los controles y musicalización. En las pasantías tenemos a Salma Dazuki. Cuando yo te pregunte cuál es el nombre de nuestra pasante que nos acompaña en la parte de producción, Salma Dazuki. ¿Y cómo es su Instagram? Arroba Dazuki Salma. Así que ya lo sabes. Quiero saludar por acá, me dicen, a ver, al fin me complaciste, Hailer, gracias, mi amor. Soy Mónica Morán, un beso y un abrazo para ti, Mónica, mi amor. Ah, bueno, porque solicitó nuestra canción y esa fue la que acaba de sonar. Un beso y un abrazo, mi amor. Tenemos llamada, aló, buenos días. Aló, buenos días. Aló, buenos días. ¿Cuál es su nombre? Aló, buenos días, ¿cuál es su nombre? ¿Cuál es su nombre? ¿Cuál es su nombre? Ajá, ¿cuál es su nombre? Ajá, lo escucho. ¿Cuál es
2: Antonio Pineda.
1: Antonio Pineda. Antonio, escucha Metrópolis, ¿es fiel oyente?
2: ¿Pero por qué no se oye?
1: Ajá. Si yo le estoy escuchando, hermano querido. ¿Me escucha?
2: Yo te estoy escuchando.
1: Ok. ¿Ahora sí me escucha?
2: Sí.
1: Ok, fiel oyente de Metrópolis.
2: No mucho, porque tengo una semana de haberme mudado a Maracaibo y es el tiempo que tengo viendo esta radio todos los días.
1: ¡Ey, qué bueno, qué bueno! ¡Bienvenido, hermano querido! Usted viene de los Andes, parece. Okay. Usted parece que viene de los Andes.
2: Estobar, Estado Mérida.
1: ¡Epa, bienvenido! ¿Y qué le parece? ¿Qué le parece la radio?
2: Muy bien, todo muy bonito Maracaibo.
1: Excelente, mi hermano. Sabe que usted ya está participando sin necesidad de pregunta ni nada, porque nada más y nada menos que va a llevarse, esperemos que se lleve ese changán 0 kilómetros, hermano querido, para poder participar.
2: Por favor, Dios.
1: Amén, amén y amén. Para que usted pueda participar, mire, envía al WhatsApp de este número, ¿oyó? Envíe su nombre, número de cédula para que allí le llegue el formulario y pueda participar, hermano querido. Gracias por estar en sintonía. O sea, Toche, qué bien que va llegando a Maracaibo y lo hace en sintonía de Metrópolis 103.9. Gracias. Epa, yo amo, honestamente, amo el andino. Esos son los mejores. De verdad que son unas personas educadas, nobles, amables, atentas. Amo a la persona andina. De verdad que sí, de los Andes, de cualquier parte. De verdad que qué maravilla conocer este tipo de personas. Así que bendiciones. Y si hay otro por allí, pues que me llame. A ver, pero no al número mío. Tiene que llamar al 0412-1039-012. Están llamando al mío. A este no, al 0412-1039-012.
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1: De 8 a 10 de la mañana, de 8 a 10 de la mañana estamos acá para llevarte radio de acompañamiento. 9:20 minutos de la mañana. Chicos, quiero aprovechar de saludar a mi hermano querido Andrés Morillo, padre. Porque también está Andrés, hijo, que es un estratega, un apasionado, igual que su papá, por el fútbol, y que la está rompiendo porque está comprometido con esa disciplina tan maravillosa para ellos. Así que, hermano querido, un saludo para usted. Y amaneció triste, ¿no? Un abrazo. Bueno, pero está feliz, está contento porque está en sintonía de Metrópolis 103.9, en especial por esto que es Buenos Días Metrópolis. Andrés Morillo le envía saludos a Salma. Saludos, hermano mío. Un abrazo para usted y para toda su familia. Que Dios lo bendiga, que Dios bendiga a su familia. Excelente, maravillosa persona. Saludos, hermano mío. También quiero saludar por acá a través del 0424-657-6374. Me dicen, buenos días, Jailer, mi amor. Buenos días, mi corazón. Gracias por estar disfrutando de la programación. Pero recuerdo el número de contacto, el 0412-1039-012. Repito, 0412-1039-012, para que puedas llamar y participar en la dinámica de la mañana de hoy. Simplemente llamas, contestas la pregunta y ¿sabes qué? Puedes ser preseleccionado para ganarte un carro 0 kilómetros. No vas a perder nada, no vas a perder nada. Todo lo contrario, puedes ser el ganador o la ganadora. A ver, tenemos llamada. Aló, buenos días.
2: Aló, buenos días.
1: Buenos días, ¿cuál es su nombre? ¿Cuál es su
2: nombre? Fernando Hernández, el cuatricentenario.
1: Fernando Hernández, Fernando Hernández. Ya no, usted no ha llamado o no ha participado para ser preseleccionado. Si ya lo hizo, no. Ya usted está en la lista, o sea, hermano querido. Si ya lo hizo, okay. Ya está en la lista, ¿oyó? Listo. Bueno, gracias por estar en sintonía.
2: Yo me inscribí en la lista, gracias.
1: Del hermano querido. Está participando de igual forma. Ya Fernando Hernández ha llamado y ha participado en las dinámicas. Si usted ya lo hizo, es necesario, bueno, que ya no vuelva a enviar o llamar, porque ya está, ya aparece en el formulario, es lo que le quiero decir. Ya las personas que han participado ya están en el formulario. Ahora, si apenas te vas enterando que te puedes ganar un carro 0 kilómetros y no has llamado, no has enviado, pues te invito a que lo hagas en este preciso momento. Yo me monté en ese changán y créame que me quiero quedar con él. Lamentablemente no puedo participar. Lamentablemente no. Pero sí me quiero quedar con él porque lo conversaba incluso con el gerente que estuvo en Buenos Días Metrópolis, que es un confort maravilloso. A ver, recuerda el número de contacto: 0412-1039-012. Repito, 0412-1039-012. Para que llame y participe por un changán 0 kilómetros.
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1: De 8 a 10 de la mañana, de 8 a 10 de la mañana, llevándote radio de acompañamiento, radio con entretenimiento interactivo. Por cierto, quiero saludar, aprovechar para saludar a la hermosa Inés Torres. Saludos. Mi amor, un beso y un abrazo para ti. Gracias por conectarte. Esposa de mi hermano querido Spart Castillo, que siempre está por allí apoyando en la transmisión en vivo. Se conecta de 8 a 10 de la mañana y si no me conecto, me regaña. Si no hago la transmisión, me dice, hey, ¿por qué no hiciste el live hoy? Saludos para él, saludos para la hermosa Marilyn, también Marilyn Ruiz, para Alida Zambrano, saludos. A ver, me están llamando por mi teléfono, pero no pueden llamar por mi teléfono. Tranca en este momento y anota este número para que puedas llamar y participar por el Changán 0 kilómetros. El 0412. 1039-012. Me siguen llamando a mi teléfono. No pueden llamar a mi teléfono. Anota este número: 0412-1039-012. Quiero saludar y felicitar por acá. Feliz cumpleaños para Willy Diana Rincón y Adrián de Jesús Nava. Los felicita la familia Nava en Francisco de Miranda. Bueno, feliz cumpleaños y que siga cumpliendo muchísimos años más de vida. Saludo por acá, también me dicen rapidito, a ver, buenos días mi hermano querido, para enviar un caluroso y amoroso saludo para la mujer más bella, hermosa, emprendedora, trabajadora, humilde y cariñosa. ¡Échole! Que existe en este mundo, como lo es Sandra Contreras, madre y amiga de Salma Dazuki. Que Dios la bendiga siempre. De un admirador y enamorado de ella. Saludos. ¡Ey, cuidado con esto! ¡Cuidado con esto! ¡Cuidado con esto! ¡Cuidado con esto! Saludos. Bueno, saludos para ella. Tenemos llamada. ¡Aló, buenos días! Por aquí, por allá. A ver, tenemos llamada. ¡Aló, buenos días! ¡Aló! ¡Aló! ¡Aló, Columpia! ¿Hay alguien allí con vida? ¿Aló?
2: ¡Aló!
1: ¡Aló! Ahora sí, ¿cuál es tu nombre?
2: Buenos días, mi amor.
1: ¡Hola, mi amor! ¿Cuál es tu nombre? Ajá, mi amor. ¿Cuál es tu nombre?
2: Delcida Montiel.
1: Delcida Montiel, Delcida de mi corazón.
2: Delcida, con ese, ¿sabes?
1: Delcida.
2: Célsida,
1: Célsida, Célsida, ok, Célsida de mi corazón. ¿Qué tan fiel oyente eres de Buenos Días Metrópolis? Del 1 al 10.
2: No, el 10. Yo no me pierdo a ninguno. Desde las 6 de la mañana con Ramos Soto.
1: Me encanta saber eso, mi amor. Ok, te la voy a poner facilita. Entonces, si eres 10, tienes que saberte esta pregunta. Escucha muy bien. ¿Cómo se llama mi operador de guardia de 8 a 10 de la mañana? ¿Cuál es el nombre o cómo le dicen al operador de guardia? El que yo sé.
2: Cheito, no es Cheito.
1: ¡Échole! Muy bien, muy bien. Célsida de mi corazón, envía a través del WhatsApp tu nombre, número de cédula para que te podamos enviar el formulario y participes por el Changán 0 kilómetros. Epa, quiero recordar que pueden seguir llamando a través del 0412-1039-012. Repito, 0412-1039-012. Tenemos llamadín, aló, otra llamada más. Aló, buenos días. Aló, buenos días.
3: Aló, buenos días.
1: Hey, buenos días, ¿cuál es tu nombre?
3: Oswald Villalobos,
1: Oswald, no le vayas a bajar volumen a tu radio, que se escucha muy bien. Hermano querido, ¿me escuchas? Hermano, Dios mío, hermano mío. No, se fue. A ver, 0412-1039-012. 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
1: Pa, pa, para, pa, pa, pa. Ese es el sonido contagiante de las mañanas que lo tienen todo, mi amor. No te despegues porque ya viene el dueño de la mañana y todavía puedes seguir participando a partir de hoy durante toda la programación. Omar Contreras, Juan Carlos Reyes y José Cheo García, Nelson Verde, la voz que nos identifica en los controles y musicalización. José Cheo García, Salma Dazuki, arroba Dazuki Salma, y por acá Hailer Sánchez, arroba Hailer Sánchez, para que le dé rostro a esta voz con el 59.325 emitido por la Ilustre Universidad del Zulia. La invitación para el día de mañana, mientras Dios lo permita, estaremos nuevamente para decirte
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1: Vaya duro y venga suave cuando son las 16 minutos. Si tiene algo que hacer a esta hora, hágalo antes que se le olvide. Voy que quemo como el toro. No hay como vivir en el monte. Dicho por los mismos animales. Y también digo esto porque algún día, Cheito, algún día los burros seremos caballos.
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1: 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No al maltrato animal. El maltrato al animal debe ser un delito grave. Gracias, Orsi, por tan hermosas reflexiones y consejos para crear conciencia. 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Bueno, mi gente bella, hoy, como tenemos esta dinámica tan emocionante con nuestros oyentes, ajá, y ya vamos a ver quién llama primero, pues. Hoy, señoras y señores, en los controles está nada más y nada menos que Cheito García, el Tachecito, el mejor operador de la bolita del mundo y sus alrededores mundial. ¡Ey! Ayer en su día, compadre, se hizo leña, para que sepáis. ¡Ey! No. Bueno, celebró su día como por lo alto, como nadie. Bueno, por cierto, no crean, yo digo esto porque es el mío, pues es mi operador, estrella. Pero aquí tenemos otros operadores que tal vez hasta mejor que él son. Pero bueno, yo defiendo lo mío, compadre, ¿verdad? Con derecho de pertenencia. Aquí está Juan Carlos Reyes, aquí está Johnny Fel Rivas, el Cricri, Adixon Rolón. Ey, son buenísimos, ¿viste? Para que sepáis. para que sepáis que sí. Bueno, todos ellos son buenos, igual que Cheito García, el Tachecito. Felicitaciones porque ayer celebraron su día del operador, compadre. ¿Vos te acordás, Cheito, el chiste de un jovitero? Un jovitero que el padre lo obligó a hacer: vaya a buscar trabajo, muchacho, usted aquí acostado todo el día, día y noche, acostado en esa hamaca. ¿Ah? Va, salga a buscar trabajo. Papi, pero es que aquí él vivía en Los Ovitos. Es que aquí en Los Ovitos no hay trabajo. Bueno, vaya para Maracaibo, vaya a buscar trabajo allá, de lo que sea. Y se vino. El muchacho agarró el bus y se vino. Bueno, en la tarde llamó al padre. ¡Aló, papá! Ajá, hijo, decime. Papi, ya conseguí trabajo, ¿verdad? ¿Y de qué? Papi, conseguí trabajo de operador. Y le dice el padre: ¡oh! Y se van a salvar mucho.

0: es un gran guarachero y hoy está de cumpleaños.
1: Ahí tienen a Orlando Carusí con los Blancos. ¡Qué molleje cantante, hermano querido! Otra vez me enamoré. Vaya, hoy de cumpleaños. ¡Felicitaciones, amigos!

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1: Vaya, duro y venga suave. Cuando son las 10:20 minutos, si tiene algo que hacer a esta hora, hágalo antes que se le olvide. Hoy le vamos a dedicar el día a esas personas que se quieren ganar un carro. Vamos pues, felicitaciones a todos que tienen esa aspiración de ganarse un carro, señoras y señores. Ay, ay, ay. Bueno, por cierto, vamos a inscribir en Asomama a Jason Segovia, de parte de Enrique Vivas. Dice que su esposa Alex lo tiene sometido y que lo pone todo el día a hacer los oficios en la casa desde que se levanta, para que sepa, y que si no los hace, lo deja sin comida. ¿Qué te parece, chico? Bueno. Bueno, también pueden llamarnos al 0412-1039-012. Y bueno, para que sigan la dinámica, quien se quiera ganar el carro, vamos pues, les tengo una pregunta de papayita. Para que sepáis. Bueno, tenemos a Norman González también de cumpleaños. 61 por el buche. Vaya, feliz cumpleaños, Norman González. Bueno, también hoy está de cumpleaños Orlando Carusi, gran cantante guarachero de los buenos. Orlando Carusi o Carusi, feliz cumpleaños. Bueno, también Doris Orozco todavía está celebrando su cumpleaños. Bueno, hey, tremenda fiesta Doris Orozco allá en la granja. Hermosa fiesta y la familia Orozco Palmar. ¡Qué buena gente, chico! ¡Para que se payanás! Ah. Bueno, aquí estamos, entró una llamada pero se cayó del poste o del posta, como dicen algunos, y como del poste dicen otros. Bueno, es el posta. Bueno, por cierto, también tenemos por aquí un saludo para Carlitos Pineda, hermano mío, bailando rucaneado, Ramona, el Currún y Brianna. Por cierto, me envió una foto de un videíto de Brianna, la gringa guarachera, Ramona, y le dijo ella, saluda a Daniel, saludalo, y viene y me sacó la lengua, chico, ¿ah? Ay, Dios mío, qué preciosa bebé, y cómo baila la guaracha, para que sepáis, así es. Bueno, mi gente bella, aquí estamos entonces, vamos a enviarle un saludo cordial también a la gente que está en sintonía, ajá, a Isabel Suárez Suárez desde Chile. También dice Dani, ya estoy aquí para compartir contigo en el programa. Gracias, Isabel Suárez Suárez. También sus lindas nietas, hermosas y encantadoras. Zaida Peroso me dice, Dani, buenos días, aquí estoy en sintonía desde Pomona para que me felicites a mi mamá Magali Atencio por su cumpleaños número 69. Vaya, muchos años de vida y buena salud para ella. Así es, epa. Dale pues.
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1: ¡Ay, claro que sí, mi reino! 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Sí, buenas, buenos días. ¿Cómo amaneciste? ¿Con quién tengo el gusto? ¿Aló? Buenos días. ¿Con quién tengo el gusto?
3: Beatriz Ramírez.
1: ¿Perdón?
3: Beatriz Ramírez.
1: Beatriz Ramírez. Eso, Beatriz. Bueno, mi corazón, hoy es día tuyo, porque hoy en el programa es día de las personas que se quieren ganar un carro, un changán. Para que sepáis.
3: Claro.
1: Ese changán, aquí dicen que es 0 kilómetros, pero no, recorrió 1 metro que lo movieron allá en el garaje, más nada, 1 metro. Bueno, la pregunta te la voy a poner de papayita. De papayita, ¿a qué hora termina mi programa aquí en Metrópolis? El dueño de la mañana, ¿a qué hora termina el programa?
3: A las 12.
1: ¡Vaya! Bueno, ya tú sabes cuáles son los pasos a seguir. Al mismo número envía tus datos. Al WhatsApp, exactamente. Y te registras y llenas el formulario. Y suerte, corazón, suerte. 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
1: Vaya, vaya, vaya, vaya, vaya, vaya, vaya, vaya, vaya, duro y venga suave. ¡Qué buena música, Cheito! Vista al fly, que la bola es nueva, tigre. ¡Dale, guaya! ¡Hoy! Hoy día de las personas que se quieren ganar un carro, ¿eh? Hay unos cuantos que me están escribiendo por ahí. Me lo quiero ganar, Daniel. Bueno, solamente tienen que hacer esto. Llamar ahorita al 0412-1039-012. Bueno, y más nada, comuníquense. Yo les hago una pregunta aquí de papayita para ayudarlos. Y bueno, después seguirlo los pasos. Más nada. Vamos, mi gente. Bueno, recuerden que Davidson Fuenmayor, bueno, también está por aquí en sintonía total. Me dice Daniel, aquí estoy. Marisol Nava también de Fuenmayor. Ángel Eduardo Fuenmayor. Estamos desde la urbanización El Cabujaro en sintonía bailando Rucaniao. Más nada, hermano querido. Y quiero inscribir a mi cuñado Nelson Nava Vega. Chico, el hombre está, hey, muy sometido. Sometido, el hombre tiene que hacerle las uñas a la mujer. Además, sacarle las pulgas al perro, bañarlo todos los días. Ese va directo para su mamá. Si no, lo castigan. Bueno, tenemos llamada. Vamos a ver con quién nos comunicamos. ¿Aló?
2: ¿Aló?
1: ¿Aló con Lisa? ¿Aló con Lisa? ¿Con quién nos comunicamos?
2: Aló, buenos días.
1: Buenos días. ¿Con quién tengo el gusto de hablar?
2: ¿Aló? Yolibet Orozco.
1: ¿Yo? ¿Cómo?
2: Yolibet Orozco.
1: Yolibet Orozco. Eso, bueno. Yolibet Orozco. La pregunta para ti es facilita, facilita. Muy facilita. Ajá. ¿Qué marca es el carro que vos te queréis ganar aquí con Metrópolis?
2: ¡Shanghai!
1: ¡Shanghai! ¡Claro! ¡Es un Shanghai! ¡Vaya! Bueno, mi corazón, los pasos a seguir son los siguientes. Solamente tenéis que, al número que llamaste, al 0412-1039-02, envía tu nombre y apellido al WhatsApp y llena el formulario. Más nada, y estás participando. Otra llamada, vamos a ver. Vamos a ver a quién tenemos en línea. Ah, aló.
3: Aló, aló.
1: Buenos días, hermano, ¿con quién tengo el gusto?
3: Aló, buenos días.
1: Sí, hermano, ¿con quién tengo el gusto de hablar? Ajá. Aló, aló. Se nos fue el hombre, señora. Alguien le movió el cable al teléfono. Bueno, ajá. Por cierto, tenemos también hoy de cumpleaños a Magali Atencio. Está cumpliendo 69 por el cuadril. Señoras y señores, otra llamada. Vamos a ver. A ver, ¿a quién tenemos en línea? ¿Con quién tengo el gusto?
4: Hola.
1: Buenos días, hermano. ¿Con quién tengo el gusto?
4: Aquí estoy yo.
1: ¿Quién habla?
4: Gaspar Farías.
1: Gaspar Farías.
4: Gaspar Farías.
1: Oh, bueno, hermano mío.
4: Todos los días te escuchamos.
1: Ey, qué bueno, mi compadre. Hermano querido, amigo Gaspar, le tengo una pregunta fácil.
4: Yo tengo el título de secretario de Asomama.
1: Bueno, mi compadre, si vos tenéis el título de Asomama, te la voy a poner por ahí entonces. De papayita, pues.
4: Por favor.
1: Dale, mi compadre, esa mujer debe ser frega, ¿verdad?
4: Ahora me pregunté ¿Cuántos pilares tiene el puente sobre el agua?
1: No, es más facilita. Como vos sois Asomama, ¿qué significa Asomama? Asomama son las siglas, ¿eh? ¿Qué significa?
4: Asociación de Maridos Maltratados.
1: Como vos, hermano querido. Hey, bueno, ya vos sabéis los pasos a seguir, mi compadre Asomama, Gaspar. Hermano querido, envíe su nombre y apellido al WhatsApp del número y llena el formulario. Vamos, pues.
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1: Vaya duro y venga suave, mi gente. Cuando son las 10:53 minutos y tiene algo que hacer a esta hora, hágalo antes que se le olvide. Para que sea serio y se organice, hoy es día de las personas que se quieren ganar un carro. Cero kilómetros. Ey, no cae mal. No cae mal, Cheito. Ey, lo que tienen que hacer es muy fácil. Solamente llamar, ajá, en este instante al 0412-1039-012. Aquí les hago una preguntita de papayita. Y bueno, y ya, a participar, mi gente. Va a quedar preseleccionado. Por cierto, mi gente bella, hey, tenemos por aquí en sintonía también nada más y nada menos que a Elda Ochoa, que está de cumpleaños. Desde ayer lo está celebrando la tía de Ricardo Alex. Ey, su estilista más bella en Gallo Verde. Vaya también, ella es la tía, Elda Ochoa. Ajá, tenemos llamada. Tenemos llamada.
2: Aló,
1: hermano querido.
2: Buenos días,
1: hermano mío. Casacho Punuria. ¿Cómo se llama usted, hermano mío?
2: Richard Sánchez.
1: Vamos pues, Richard Sánchez. Hermano querido, vamos a ver cómo te vas a desenvolver fácil, con la pregunta fácil, que te voy a hacer. Te la voy a hacer fácil, hermano mío. Fácil. Ve. ¿Cuántos cauchos tiene el carro Changán que vos te querés ganar?
2: Cuatro.
1: ¡Ay, papá, qué mamachoco! Hermano, échale número. Te voy a ayudar más, te voy a dar otra oportunidad. ¿Cuántos cauchos tiene el carro que vos te querés ganar?
2: Cinco
1: guardas puestos. Ah, no ve, y ahora sí. Ahora sí, mi compadre, no había sacado bien la cuenta. Ah, así es, 5 cauchos. Bueno, hermano querido, envíe su nombre y el número de cédula al número que llamó. Bueno, y además al WhatsApp, pues. Al WhatsApp del número que llamó. Y llene su formulario. Ah, otra llamada. Vamos a ver, pues, mi gente bella.
3: Ajá. Bien y vos.
1: Ajá. Ey, bien y vos, Anás. Ey, igualmente.
3: Una facilita, Dani, una facilita.
1: Muy fácil, te la voy a poner muy facilita. Pero muy facilita. Para que sepáis.
3: ¿De qué estoy lavando? Dale ahí.
1: Ve, mi amor, aquí hay un locutor muy hermoso. Muy hermoso. El hombre no se le moja el pelo. ¿Por qué? Porque es calvo. Pero es un Cheito. Sí, Cheito también es un encanto. Pero el locutor. Vos escucháis toda la programación de Metrópoli, todo.
3: Sí, desde la mañana.
1: Hasta la tarde. Ah, bueno, sí la escuché.
3: Hasta en la tarde.
1: Ah, bueno, entonces sí vas a saber. Sí vas
3: ahorita
1: a saber.
3: A las 12 lo que vos te vas y empiezo a escuchar la antena.
1: Exactamente.
3: Terminó Jair Sánchez y me vengo con vos.
1: Ah, bueno, ¿cómo se llama? Ajá, el locutor de la antena. Él se llama Villapol. ¿Cuál es el apellido de él?
3: Villapol Morales.
1: ¡Vaya! Muy bien. Ey, bueno. Envía tus datos al número, al WhatsApp y llena el formulario, corazón. Esa, ahí está, y preselección.

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1: Las 11 y 11. Las 11 y 11. ¡Vaya! Bueno, mi gente bella, hoy es día de los que se quieren ganar un carro cero kilómetros. Dice por aquí, Daniel, un saludo especialmente para Luis Manuel Fonseca. Ahora lo llaman la Virgen María porque todo el tiempo carga a la niña o el niño en los brazos. El hombre estuvo en la fiesta de Doris Orozco y a la mujer Yoliver Orozco también, que no lo dejó, pero ni tomarse una guayacola. Bueno. Hey, saludos a los hermanos Orozco, Dicta, Jacqueline, para Sebastián, también para Alberto, Alfredo, Rosa y la cumpleañera Doris Orozco, que todavía lo está celebrando, para que sepa. Y bueno, y bailaron rucaneado esa familia allá en la granja con la bailo guaracha y este muñecazo que está aquí bailando y cantando. ¡Vaya dare! Saludos. Bueno, también Elda Ochoa, ayer de cumpleaños, la tía de Ricardo Alex, también, y su estilista más bella, allá en Gallo Verde, se llama Sheila Méndez, es su nuera. Y bueno, dice que tiene piel de sapo, o sea, lisita. Bueno, un saludo para Petra Ferreira, que está bailando rucaniao. También de cumpleaños, Iráis Mi Paz. Irías Mi Paz allá en Carrasquero. Vaya, tenemos llamada. Vamos a ver con quién.
2: ¡Aló!
1: Buenos días, amigo mío. ¿Con quién estoy comunicado?
2: Con Alfredo Olivar, Nahuara.
1: Alfredo Olivar, hermano querido. Bueno, Alfredo. Ajá, ya vos sabéis cómo es. Te voy a hacer una pregunta. Y es muy fácil, hermano querido. La pregunta que te voy a hacer. ¿Vos escucháis toda la programación de Metrópoli todo el día? ¿Y toda la noche también? O sea, ¿no dormí?
2: Claro. En la noche no, muy poco.
1: Muy poco. Bueno, pero a lo que te quedáis dormido, más que todo. Bueno, hermano querido, te voy a preguntar algo muy importante. Nosotros tenemos un programa...
2: Con Vaporú.
1: Antes del programa mío, antes de mi programa, hay un programa que se llama Buenos Días Metrópoli. ¿Cómo se llama el locutor de ese programa?
2: De hombre.
1: Ese mismo es, hermano querido. ¡Ey! Muy bien. Por cierto, es fácil. Alfredo Olivar, hermano querido, ya envía su nombre y apellido al WhatsApp. Llena el formulario y está preseleccionado para participar. Gracias, hermanito.
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1: Bueno, sí, mi gente bella, no al maltrato animal. El maltrato al animal debe ser un delito grave. Agradecemos a Sorsi por esta hermosa labor que está realizando de la mano con los refugios y las fundaciones. Así es, y también queremos hacerle un llamado a las personas que, por ejemplo, adoptan un animalito, se lo llevan a su casa y entonces allá lo ponen a pasar necesidades, como el chiste del pollito, que lo pasaron para la casa del lado para que le dieran comida y en la tarde llegó el pollito. ¡Pior! Entonces es peor. Si usted va a adoptar un animalito, es para darle cariño, para darle amor, para darle alimentación, la debida atención en la salud, el control de mascotas sana, pero no llevarse un animalito para tenerlo amarrado como han hecho muchos y los amarran en el patio y no les dan ni agua, no señor. Y el pobre animal sufriendo allí, bueno, de todo. Vamos a crear conciencia, vamos, mi gente. Hey, recuerden que tener un animalito, eso te hace más cercano a Dios, a nuestro Señor Dios Todopoderoso, porque son criaturas creadas por Él para que compartan esta tierra con nosotros. Así es. Y vamos a denunciar el maltrato al animal. Claro que sí. Lo pueden hacer al 0800 FISCA, una llamada que es confidencial. Lo pueden hacer ante los jueces de paz de su comunidad. También lo pueden hacer las denuncias en la Policía Nacional, en la Guardia Nacional, en el CICPC, el puesto más cercano que tenga de su casa. Bueno, también lo puede hacer en la Misión Nevado a través de las redes sociales. ¡No al maltrato animal! Y vamos a esterilizar, que ese es un acto de amor y responsabilidad. 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Ahí está Madero Show cantando, Douglas Barroso. Vaya, este tema sabroso para bailar rucaniao. La guaracha.

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1: Vaya, vaya, vaya, vaya, duro y venga suave. Y cuando son las 11:20 minutos, si tiene algo que hacer a esta hora, hágalo antes que se le olvide. Hoy día de las personas que se quieren ganar un carro. Un saludo para Lourdes Rincón, que está en sintonía, y su hijo Argeni. Gracias por la sintonía. Bueno, también tenemos en sintonía a Esmeralda Sánchez en Pomona, que está también de cumpleaños de parte de Olfa Moreno. Feliz cumpleaños para Esmeralda Sánchez y también para Iriasmi Paz en Carrasquero, a full volumen. Así es. Bueno, también siguen llegando mensajes por aquí. Me dice Dani, feliz día, un saludo para felicitar al joven Víctor Vadel en sus 17 años de parte de toda su familia que lo ama y lo quiere mucho. Feliz cumpleaños, Víctor Vadel. Vaya dare. Bueno, también por aquí nos están enviando saludos, Dani, desde Ovelio Ávila, desde su casa, que estamos bailando rucaneado, Daniel. Gracias, Ovelio. Justo Montenegro, también un saludo, hermano querido. Hey, bueno, tenemos por aquí llamada. Vamos a ver a quién tenemos en línea. Se fue. Bueno, por cierto, Daniel Medina, un saludo especial para mi cuñado Salvando Gil, ahí en La Rosita, el hombre haciendo el almuerzo. ¿Qué te parece? Bueno, muy bien. Llamada, vamos a ver a quién tenemos en línea. Vamos a ver. Sí, buenos días, hermano. Aló. Aló, ¿con quién tengo el gusto? ¿Casach? ¿Sí? Compadre, es lo que se oyen, son cuatro loros y dos pericos y un guacamayo conversando. Para que sepáis. Bueno, por aquí llegando mensajes, también tenemos, y me dice Olfa Moreno, Daniel, aquí estoy bailando con una bata clarita. Y todo el que pasa nomás que dice, por la huella el animal es grande.
2: ¿Qué será lo que me pasa?
1: Ay, Dios mío, tenemos otra llamada, vamos a ver con quién nos comunicamos. Aló, aló, con Lisa. ¿Con quién estoy comunicado o con quién estamos al aire? Vamos a ver. Responda, por favor. Ahí se oye una conguita. Escúchate, Cheito. Se oía. ¡Vaya! Bueno, sí, mi gente bella. Sigan llamando para que pueda quedar preseleccionado o preseleccionada solamente al 0412-1039-012. Y además estarán participando, porque les voy a hacer una pregunta de papayita. Muy fácil, vaya dare. Bueno, por aquí llegando mensaje también, vamos a enviarle un saludo a Nieves Laguna. Gracias, Nieves, por tus bendiciones. Saludos también a Alfredo Quero, Chicho Loco, desde Ciruma. Por aquí, Daniel, un saludo a los muchachos de Sentimiento Caribe también, y para que complazcas a mi amiga La Pava, que es fiel oyente de tu programa y está bailando rucaneao. Vaya, Chicho.
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1: Bueno, ahí tienen a Nélida Ferrer. ¡Ey! Con este tema. Este va para Juan Carlos Reyes. Se le pegó la manta.

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1: ¡Vaya, qué sabrosura, qué buena música, Cheito! ¡Vista al fly que la bola es nueva, tigre! ¡Dale, guaya! Hoy es día de las personas que se quieren ganar un carro cuando son las 11:39 minutos. Por cierto, por aquí me dicen: Daniel, buenos días, compláceme al oficial Luis Acuña, fiel oyente del mejor programa de la bolita del mundo. El hombre está bailando rucaneado allá en el Soler. Saludo. Bueno, tenemos llamada de una vez, callando y corriendo como la iguana. Vamos a ver a quién tenemos en línea. ¡Aló! ¡Aló con Lisa!
2: ¡Aló!
1: Sí, buenos días. ¿Con quién tengo el placer de hablar?
2: Buenos días, con Elizabeth Salas.
1: Elizabeth Salas, señoras y señores, la tenemos en línea, claro que sí. Bueno, Elizabeth, para ti la pregunta es la siguiente. Facilita, te la voy a pichar de bombita. Dime,
2: bueno, vamos a ver,
1: esperemos. Dime el dial de Metrópolis, el dial, el número del dial de Metrópolis. Ajá. ¿Cuál es nuestro dial?
2: El dial.
1: Sí,
2: 103.9 FM.
1: ¡Vaya! ¡Lo tenemos todo! Bueno, mi corazón, envía tus datos al WhatsApp del 0412-1039-012, nombre y apellido, y llena el formulario. Bueno, y estás preseleccionada para participar por ese carro. Dios mío, ese carro se lo quiere ganar todo mundo. Ahorita me dijo, por aquí me dijo un amigo, Daniel, ese carro yo me pongo a piratear en Pomona, compadre, y le saco los cobres. Bueno, por cierto, también... ¡Ey, Dorinda Lupi! Y Mireya también está bailando rucaneado, vaya. Ajá, otra llamada, vamos a ver. Ajá. Ajá, buenas, hermano querido. ¿Con quién tengo el gusto de hablar?
3: José López.
1: José López, hermano mío. Y si es López, es bueno. Vos no sois familia de Pastor López, el señor de los anillos, por casualidad.
3: No, ah. de los Medina.
1: Ah, de los Medina. Y si es Medina, es bueno.
3: Es bueno.
1: Hey, hermano querido. Bueno, vos escucháis este programa todos los días, me imagino, ¿verdad? Me imagino.
3: Las 11 y son 11.
1: Ah, bueno, mi compadre. Bueno, yo te voy a preguntar algo muy importante. Nosotros tenemos aquí a Sopepín. Asopepín es una asociación, ¿verdad? Pues sabéis que es una asociación Asopepín. Ajá, ¿qué significa Asopepín? Ajá. Hermano, te voy a ayudar. ¿Vos tenés algún amigo que se pinta el pelo?
3: Sí, ¿sí? Yo.
1: ¿Vos? Ah, bueno, entonces vos pertenecéis a Asopepín. Esa es asociación de... Ajá. Ajá, bye. Bye. Júcale. Júcale, caballito.
3: Pero de peluqueros.
1: Pone cuidado, pone. Asociación de. Ajá. Asopepín. Hermanos.
3: Pepín.
1: Ajá, claro.
3: Pepín. Y Pepín. Rapaz, en verdad.
1: Pepín y no es Camacho.
3: Pintando el pelo.
1: ¿Ah? Asociación de. Ajá.
3: Pintando el pelo.
1: Ve, de pelo pintado. Te la voy a poner bien, chico, porque. Fueron, las palabras fueron distintas, pero dijiste lo mismo. Así es, hermano querido. El orden de los productos no altera el factor, como dice. Asociación de pelos pintados, Asopepín. Hermano querido, bueno, ajá, envía tus datos, nombre y apellido al WhatsApp al que llamaste y llena el formulario, hermano. Ya estáis preseleccionado. Vaya.
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0: ¡Feliz cumpleaños para nada más y nada menos que Elda Ochoa, que desde ayer lo está celebrando! También para Sheila Méndez. ¡Ey! También para Iriasmi Paz en Carrasquero. Muy bonito para allá. También para Esmeralda Sánchez en Pomona. ¡Feliz cumpleaños! ¡Feliz cumpleaños también para Víctor Badel, 17 años! ¡Vaya!
1: ¡Cumpleaños!
0: Para Doris Orozco, que todavía lo está celebrando.

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1: 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Bueno, también de no al maltrato animal. El maltrato al animal debe ser un delito grave. Gracias, Orsi, por tan bellas reflexiones y consejos para crear conciencia. 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Mi gente bella, chao pescado. Este muñeco se va para otra juguetería. Arriba y leche, zarigüeya, embuste vais. Sonrían en defensa propia porque la violencia es el arma de los que no tienen razón. Vamos a buscar a Dios y el que lo encuentre es de él. Por eso que Dios me los bendiga en el nombre de nuestro Señor.

0: Señor, Padre Celestial, Creador de todas las cosas y seres vivos, hoy elevo mi voz para pedirte misericordia y protección por todos los animales que sufren. Te ruego por aquellos que son maltratados, abandonados o privados de alimento, que nunca les falte una mano generosa que los acaricie, cuide y proteja. Señor, toca el corazón de los seres humanos para que enseñen amor y compasión, convirtiéndonos en defensores de su dignidad y bienestar. Dios, líbralos del dolor, del miedo y de la crueldad humana. Que tu amor y tu paz cobijen a tus criaturas, que son parte de tu maravillosa creación. Amén.
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0: Las 12 y 0 minutos.
3: A continuación, el himno nacional de la República Bolivariana de Venezuela, letra de Vicente Salias y música de Juan José Landaeta.

A continuación, les ofrecemos como cada día la oración del conductor. En el nombre del Padre, del Hijo y del Espíritu Santo. Amén. Señor, dame una mano segura y una mirada vigilante. No quiero muertes en mi ruta. Quiero defender la vida que tú haces palpitar en cada hombre. Jamás querré estropearla. Quiero que el auto que manejo sea un verdadero servicio humano. Que el gusto por la velocidad no me impida gozar la belleza de las flores y los campos, de las montañas y los valles, de los seres y cosas bellas que has hecho para ver. Señor, quiero tu gozo y tu paz en mi camino. Ven conmigo. Amén.

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2: Muy buenas tardes, amigos. Bienvenidos a nuestro programa del día de hoy, lunes 25 de mayo. Comenzamos esta semana aquí en Metrópolis 103.9 y nuestro programa La Antena. Trabajamos bajo la dirección de Omar Contreras Barbosa, la producción general de Juan Carlos Reyes y José Echeo García, quien también nos acompaña hoy en el control técnico. La producción de este espacio a cargo de Angélica González. Yo soy Villapol Morales y los vamos a acompañar hasta las 2 de la tarde. La mejor información, los mejores comentarios y la buena música de Metrópolis 103.9. Comenzamos.
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2: Un 25 de mayo de 1577 fue fundada la ciudad de Barinas por el capitán español Juan Andrés Varela, donde hoy se encuentra el pueblo de Altamira, en el estado Barinas, nombre que le daban los indios a aquella región. También un día como hoy, pero en 1881, Antonio Guzmán Blanco, presidente de Venezuela para ese momento, decretó el Gloria al Bravo Pueblo como himno nacional. La pieza surgió como canto emocional luego de los hechos del 19 de abril de 1810. Y en los puertos de Altagracia, un día como hoy, también nació Gabriel Bracho. En 1915 fue pintor muralista destacado en el ámbito artístico nacional e internacional. Actualmente su casa, ubicada en los puertos de Altagracia, se convirtió en un museo para el disfrute cultural de sus habitantes. También en la plaza principal de los puertos de Altagracia hay un mural de Gabriel Bracho frente a la iglesia de esa zona y de esa localidad de la región. Un 25 de mayo también se celebra el Día de África, una fecha que marca el aniversario de la fundación de la Organización para la Unidad Africana en 1963. Y hoy también se celebra el Día Internacional de los Niños Desaparecidos. Según datos disponibles en la Unión Europea, cada 2 minutos un niño es denunciado como desaparecido, y este día fue instituido con el objetivo de aumentar la conciencia pública y llevar un mensaje de apoyo y esperanza a las familias afectadas.
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2: La tasa del Banco Central de Venezuela se ubica en 530.50 céntimos por dólar y el euro se ubica hoy en 615 bolívares con 50 céntimos para el día de hoy. El promedio del barril de petróleo se ubica en 113.40 dólares por barril.
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2: Según el boletín emitido hoy por el INAMET, las condiciones del clima son para la región zuliana: cielos con nubosidad fragmentada con precipitaciones dispersas. En Maracaibo por la tarde tendremos lluvias débiles con cielo parcialmente nuboso y con temperaturas cercanas a los 33 grados centígrados con mínimas de 26 grados. En Cabimas, la costa oriental del lago, Lagunillas y los puertos de Altagracia tendremos máximas de 34 grados centígrados con cielos parcialmente nublados y mínimas de 27 grados en toda la zona de la costa oriental para el resto del día de hoy. A esta hora escuchamos a Juan Luis Guerra, Todo Tiene Su Hora. Ya venimos.

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1: 12:24 minutos, ya regresamos, amigos, para comenzar nuestro recorrido de las noticias más importantes de la semana que ha terminado el día de ayer. Este fin de semana se activó un plan de contingencia en el estado Zulia en las estaciones de servicios de Maracaibo, logrando una notable disminución en las colas de vehículos que se habían intensificado en días recientes. La estrategia implementada tras intensos monitoreos de las autoridades regionales incluyó la habilitación de 12 estaciones clave bajo la modalidad operativa de 24 horas continuas y la supervisión directa para que los despachos funcionen a máxima capacidad. El reporte oficial atribuye las largas colas previas a una demanda inusual y compras nerviosas por parte de los usuarios, descartando fallas estructurales en el suministro de las 210 estaciones del estado. A esta hora ya comienza a reportarse la normalidad en toda la ciudad en cuanto al suministro de gasolina. Fue un movimiento inusual del fin de semana, pero que ya hoy, después de que se hayan tomado estas medidas por parte de las autoridades, las colas han disminuido en la mayoría de las estaciones de servicio de la ciudad. La presidenta encargada de la República, Delcy Rodríguez, celebró este domingo el reciente desove de una tortuga de la especie cardón en las costas del estado La Guaira. A través de un mensaje publicado en su cuenta oficial de Telegram, la mandataria destacó que este evento natural representa una muestra tangible de la riqueza ecológica de Venezuela, un territorio que se mantiene como refugio vital para 4 de las 7 especies de tortugas marinas que existen a nivel mundial. El desove es un proceso biológico mediante el cual las tortugas marinas hembras regresan a las playas para excavar un nido en la arena y depositar sus huevos. También, en paralelo, la presidenta encargada destacó como un momento de alta relevancia ecológica la liberación de más de 7.000 tortuguillos en el río Orinoco, recordando a la población la importancia de mantener el cuidado de la vida marina y los ecosistemas fluviales. En materia deportiva, el italiano Andrea Kimi Antonelli de Mercedes ganó el Gran Premio de Canadá, el quinto del Mundial de Fórmula 1 que se disputó este domingo en Montreal, donde el argentino Franco Colapinto logró el mejor resultado de su trayectoria en la categoría reina al pasar la meta de sexto lugar. Antonelli, de 19 años, reforzó su liderato en el Mundial al ganar por delante del 7 veces coronado inglés Lewis Hamilton de Ferrari y del cuádruple campeón mundial neerlandés Max Verstappen de Red Bull, que acabaron segundo y tercero respectivamente. Una carrera en la que abandonó cuando lideraba las mismas antes de alcanzarse la mitad del recorrido el otro Mercedes del inglés George Russell. Vamos a escuchar buena música a esta hora, Agua Bendita con Víctor Manuel, y ya venimos con mucho más de La Antena.

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1: Son las 12 y 42 minutos. 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
1: La votación de los colombianos en el exterior para las elecciones presidenciales del próximo 31 de mayo. Comenzó desde este lunes en Nueva Zelanda con la apertura del puesto instalado en el consulado de Auckland, la principal ciudad del país oceánico. Aquí en la ciudad de Maracaibo se estarán llevando a cabo en el consulado en la avenida Delicias, en el centro comercial Delicias Norte, ahí en la sede del consulado. Según entendemos, en Maracaibo están pues habilitados más de 50.000 personas para votar en estas elecciones que se extenderá hasta el próximo domingo 31 de mayo y ese fin de semana también estará otro punto instalado en el Centro Gallegos de Maracaibo para que usted pueda participar, las personas que están habilitadas para votar en estas elecciones. La apertura de la votación en Nueva Zelanda fue acompañada desde el Palacio de San Carlos, sede de la Cancillería en Bogotá, por la ministra de Relaciones Exteriores, Rosa Yolanda Villavicencio, junto con el presidente del Consejo Nacional Electoral, Cristian Quirós, y otros funcionarios. El periodo de votación en embajadas y consulados en el exterior va desde el 25 al 31 de mayo, día en que los colombianos acudirán a las urnas para elegir al sucesor del presidente Gustavo Petro para el periodo 2026-2030. El presidente, también en otras notas, el presidente del Parlamento de Irán, Mohamed Bayer Ghalifa, lanzó una dura advertencia al mandatario estadounidense Donald Trump ante la posibilidad de que Washington retome las acciones militares directas contra el país persa. El jefe del legislativo iraní aseguró que cualquier intento por reactivar el conflicto bélico provocará una respuesta contundente, devastadora y mucho más dolorosa por las fuerzas norteamericanas. Las complejas negociaciones indirectas giran en torno al levantamiento del cerco marítimo estadounidense, las restricciones al programa nuclear enriquecido y la reapertura del estratégico estrecho de Hormuz, un corredor vital para el comercio energético global tras el estallido de la guerra abierta el pasado 28 de febrero. Escuchamos buena música y ya venimos con mucho más de La Antena. Ya no me duele más. Eso es Silvestre Dangond y Farruko. Ya venimos.

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1: Regresamos, 12:49 minutos. 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
1: 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Ella nos va a hablar de las trufas mágicas para niños. Adelante, Lourdes, buenas tardes.
2: Muy buenos días para todos los radioescuchas. Qué alegría estar por aquí de nuevo. Les saluda Chef Lourdes López, mejor conocida como Chef Fajardo López, y le traigo una misión especial. Para este día vamos a transformar la cocina en un parque de diversión. Hoy no cocinan los grandes, hoy cocinan los reyes de la casa y toman el control. Les voy a enseñar una receta facilísima, deliciosa y 100% segura para que los niños de la casa se conviertan en los mini chefs de la familia. Así que saquen lápiz y papel o corran a la cocina, porque hoy hacemos trufas mágicas de galleta. Comencemos. Ingredientes: un paquete de galleta de vainilla o de chocolate, puede ser tipo María u Oreo, 4 cucharadas grandes de dulce de leche o en su defecto leche condensada, una lata. Para decorar, lo que más te guste: lluvia de colores, coco rallado, cacao en polvo o lluvia de chocolate. El paso a paso es muy sencillo. Primero, metemos el paquete de galleta de nuestra preferencia en una bolsa transparente con cierre hermético. Cierra la bolsa sacando el aire y con las manos o la ayuda de un rodillo de amasar o el fondo de un vaso plástico, tritura las galletas hasta que queden puestas. Esta es la parte favorita de los niños. Luego, vacía el polvo de las galletas en un tazón. Agrega las cucharadas de dulce de leche o del ingrediente de preferencia con una cuchara de plástico o con las manos limpias. Mezclas muy bien hasta que se forme una masa suave que parezca plastilina. Luego de que tengas esa masa previamente formada, tomas pedazos pequeños y le das forma de bolitas rodándolo entre las palmas de las manos. Por último, pon los ingredientes de tu preferencia para decorar y rueda cada bolita por el topping de tu preferencia. Recuerda, puedes utilizar lluvia de chocolate, lluvia de colores, cacao, coco rallado o los puedes mezclar todos. Coloca las trufas en un plato limpio, se puede comer de inmediato, pero si deseas, lo puedes meter en el refrigerador por 10 minutos. Quedarán deliciosas y espectaculares. Y listo, ya tienes tus trufas deliciosas hechas por los más pequeños de la casa. 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Muchísimas gracias a todo el equipo del programa por esta maravillosa invitación y por abrirnos los micrófonos para compartir con su hermosa audiencia. 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Gracias a todos los que nos escucharon, les deseo una feliz tarde y un feliz inicio de semana. Y a cocinar en familia. Un abrazo para toda la audiencia. Soy Chef Fajardo López y sigan disfrutando de la sintonía.
1: Bueno, muchísimas gracias a nuestra chef Lourdes Pájaro López. Ella, por supuesto, es parte del equipo de Domi Instituto Culinario. Nos trajo la receta de las trufas mágicas para niños, pero además toda la información de los cursos, de los talleres, de los diplomados que se ven en Domi Instituto Culinario y, por supuesto, de lo que será nuestro plan vacacional. 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Vamos a escuchar buena música. Jordano y Carlos Vives, Manantial de Corazón. Ya venimos.

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6: La reconocida actriz Viviana Givelli estuvo de visita en la capital zuliana durante la inauguración de una prestigiosa empresa en 5 de julio. La presentadora agradeció el recibimiento del pueblo maravino y ratificó que sin duda Maracaibo es la pepper queso.
7: Porque Maracaibo es un lugar muy importante. El Zulia es orgullo nacional, es la pepper queso, ¿verdad? Como dicen por aquí. El Zulia siempre ha sido un lugar muy especial y te lo digo yo como animadora de toda la vida. ¿Cuántas veces no he venido yo a trabajar aquí para el Zulia? Son gente amada, querida, ay, tan cálida, y no tiene nada que ver con el calor. Son así, son alegres, ay, son gente, somos gente bella, man, somos gente bella, así de simple.
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1: 10 minutos, comenzamos nuestra segunda hora del programa del día de hoy, recordando que usted puede llamar al 0412-1039-012 y convertirse en un preseleccionado por un Changán 0 kilómetros. Solo debe responder alguna de nuestras preguntas y así va a participar en este concurso que en el aniversario 35 de Metrópolis 103.9 tenemos para todos ustedes, por su fidelidad, por seguirnos todos los días y por escuchar siempre a la emisora que lo tiene todo. Así que llame al 0412-1039-012 y puede ser un preseleccionado para participar por un Changán 0 kilómetro.
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1: Expertos mundiales en ciberseguridad han encendido las alarmas al revelar que el hábito común de tomarse una selfie o fotografía haciendo la señal de la V con los dedos puede poner en grave riesgo de seguridad digital de los usuarios debido al avance vertiginoso en la resolución de las cámaras de los teléfonos inteligentes modernos y el desarrollo de herramientas de inteligencia artificial de última generación. Los ciberdelincuentes ahora son capaces de ampliar estas imágenes para clonar y construir los patrones de las huellas dactilares con una precisión asombrosa, así que cuídese mucho para que usted no le suceda este tipo de problemas. Tenemos llamada telefónica a esta hora. Buenas tardes, bienvenido. ¿Cuál es su nombre? ¿Aló?
2: Hola.
1: Aló, buenas tardes, ¿cómo estás? Bienvenida.
2: Buenas tardes.
1: ¿Su nombre, por favor?
2: Gracias. María Torres.
1: María, buenas tardes. Te vamos a hacer una pregunta. Si la respondes correctamente, entonces puedes participar como preseleccionada por un Changán 0 kilómetros. Vamos con la pregunta. ¿Cómo se llama el hueso más pequeño del cuerpo humano? Opción A, esternón. Opción B, rodilla. Opción C, el estribo. Opción D, cervical. Te repito de nuevo, ¿cómo se llama el hueso más pequeño del cuerpo humano?
2: El estribo.
1: Es correcto, el estribo. Muchísimas gracias. Ahora, por supuesto, tienes que enviar tu nombre y apellido al número WhatsApp 0412-1039-012, llenar el formulario y estás participando como preseleccionada por un Changán 0 kilómetros.

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1: ¿Alguna vez se han preguntado por qué el calendario actual es tan extrañamente irregular? El diseño de nuestros meses es una herencia directa del Imperio Romano y originalmente el año solo tenía 10 meses, comenzando en marzo y terminando en diciembre. Meses como septiembre, octubre, noviembre y diciembre reciben sus nombres de los números de latín, lo que significa que eran el séptimo, octavo, noveno y décimo mes del año. Fue el rey Numa Pompilio quien, para alinear el calendario con el ciclo lunar, decidió añadir a la lista los meses de enero y febrero, dejando al pobre febrero con menos días simplemente porque los romanos consideraban que los números pares atraían la mala suerte y necesitaban que el resto de los meses tuvieran días impares. Otra curiosidad de nuestros meses es que cuando el emperador Augusto subió al poder y el Senado romano decidió renombrar el mes de Sextilis como agosto en su honor, el gobernante no soportó la idea de que su mes fuera más corto y tuviera menos prestigio que el de Julio César. Para solucionar este golpe a su ego, Augusto ordenó quitarle un día a febrero y sumárselo a agosto, razón por la cual hoy en día tenemos dos meses seguidos con 31 días en pleno verano. Tenemos llamada telefónica. Buenas tardes, bienvenida.
2: Aló, buenas tardes.
1: Aló, buenas tardes, amigo. Su nombre, por favor.
2: Joel Villalobos.
1: Joel, ¿de qué sector nos llamas?
2: Desde La Pomona.
1: Desde La Pomona, en Aticos, en la parroquia Cristo de Aranza. Bueno, vamos con la pregunta para que tú puedas participar por un Changán 0 kilómetro, ser preseleccionado para participar por un Changán 0 kilómetro. Vamos con la pregunta. ¿En qué ciudad se celebraron los primeros Juegos Olímpicos? ¿Estados Unidos, Atenas, España o Portugal?
2: En Atenas.
1: Eso es correcto. Muchísimas gracias. Felicitaciones. Ahora escribe al 0412-1039-012, envía tu nombre y apellido al WhatsApp, llena el formulario y ya eres uno de los preseleccionados por un Changán 0 kilómetros.

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1: Una 38 minutos, regresamos y vamos con las noticias de el Show de la Antena. Tres talentosos cantantes líricos venezolanos protagonizaron un momento profundamente emotivo en la televisión internacional al participar en el prestigioso programa italiano De la Calle al Escenario. Los artistas criollos, quienes iniciaron su camino musical en Europa interpretando grandes piezas de la ópera en los espacios públicos y calles de Italia, deslumbraron al jurado y a los espectadores con la potencia de sus voces y su impecable nivel técnico. El punto emocionante de la noche llegó cuando la producción del programa preparó una sorpresiva e inesperada aparición del legendario tenor español Plácido Domingo, quien elogió de pie el inmenso talento de los venezolanos, dejando una huella imborrable en el estudio y desatando el aplauso unánime del público europeo. También este fin de semana, Shakira estrenó oficialmente el video musical de

el tema que interpreta para el Mundial 2026, y en esta oportunidad la cantante colombiana cuenta con la colaboración del nigeriano Burna Boy, uno de los grandes referentes del Afrobeat, y fusiona ritmos latinos y africanos en una propuesta que refleja la diversidad y el espíritu del torneo. La introducción del video se la dejó a una variedad de futbolistas que expresan en inglés que están listos, entre ellos Kylian Mbappé, Harry Kane, Luis Díaz, Vinicius Jr., Erling Haaland y, por supuesto, Lionel Messi. Además, se realizan menciones especiales a las leyendas del fútbol como el Pibe Valderrama, Pelé y Diego Armando Maradona. 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

0: Unas 50 minutos, llegamos al final de nuestro programa, amigos del día de hoy, y les invitamos a que mañana sigan sintonizando Metrópoli 103.9 FM a partir de las 12 del mediodía, cuando de nuevo estaremos con ustedes llevando la antena el día de mañana martes. Sigan ustedes disfrutando de la buena música y de la programación que Metrópoli 103.9 FM tiene para todos ustedes en el día de hoy, y también para que usted pueda seguir participando por un Changán 0 kilómetro. Llame al 0412-1039-012 en todos los horarios de la programación de Metrópolis para que usted participe y responda a nuestra pregunta y se convierta en un preseleccionado por un Changán 0 kilómetro. Feliz día para todos, feliz inicio de semana, y nos escuchamos mañana a partir de la 1 en punto, a las 12 en punto del mediodía.
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0: qué buena música. Claro que sí, arrancamos diferente hoy lunes, que te quiero, lunes 25 de mayo. Esto es reciente, Negrito, Free Cover Venezuela, con otros amigos que aman este país como lo son Vacilos, los Vacilos, que le decían Vacilos. Recuerdo perfectamente esa gran... creo que fue la primera vez que vinieron, estaban súper pegados. Junto a Mermelada Bunch, yo no pude ir, era un muchachón. Cuarto grado, quinto, no, sexto grado, por ahí, séptimo, por ahí. No me acuerdo, pero vinieron, creo que fue a la URU. No recuerdo exactamente. Negro, tú sí viviste eso, tú eres mayor que yo, Negrito. Bueno, fue Mermelada Bunch con los pum pum, así con esas manos que estás colocando. Y Vacilos. Claro que debería colocarla, Negrito. Gratos recuerdos que tenemos el día de hoy, arrancando con esta buena música en la ensalada de Javier por Metrópolis 103.9 FM. Lo tiene todo. Bueno, en la rueda de prensa de esta mañana habían muchas marcas, mucha gente conocida de marcas que representan proveedores, y todos hicieron alusión a que escuchan Metrópolis. Y de 2 a 4 la ensalada de Javier. Gracias, por supuesto, a Dios Padre Todopoderoso, gracias a la Virgen de Chiquinquirá, Omar José Contreras Barbosa, quien saludamos en la producción general, José Cheito García y Juan Carlos Reyes Steyler a mi mano derecha, el Negrito del Swing, la leyenda, hoy está activado. También Nelson Verde, la voz que nos identifican, sin caerse Salma. Por acá un servidor, quien te anima, te informa y te entretiene, Javier Bertel, Javier Bertel Junior, arroba Javier Bertel S, por todas las vías digitales, por ejemplo, arroba Javier Bertel S, B de Bolívar con la S final. Mira, no me dejen para la tecnología, dije los nombres de la emisora y ahí va a llamar a Nelson Verde el iPhone, no puede ser. Siri, cálmate, por favor, no me dejan ni hablar, chicos, la tecnología. Señoras y señores, gracias a grandes marcas, productos y servicios, a con continuación, dímelo. Ya que se iba a activar el... Yo no sé a qué número iba a llamar Nelson Verde. Iba a llamar un número americano. Nelson Verde, dímelo.
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0: 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Dímelo, Negrito. Me encanta esta música para activarnos, el señor Manuel Turizo con El Merengue.
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1: Bueno, del 84 a la actualidad, ¿no? Según nuestra investigación, Pobre Diablo en Manuel, recordamos esa gran balada, ahora en Joyas que Bailan 2. Por ahí vimos algunos de estos clips ya que subió nuestro hermanito Ronald Borjas, que debe estar llegando, arribando a la ciudad de Maracaibo muy, muy pronto. Posiblemente visite la ensalada de Javier. Está cerquita Ronita, por ahí siempre nos escucha, siempre nos envía saludos. Negrito, te envío saludos. Ronald Ernesto Borjas Romero. Pobre Diablo, lo más reciente en Tiempo de Salsa para Ronita Borjas. Buen tema, señores y señores, tenemos dinámica para preselección. Ya vamos a anunciar, por acá. Déjame conseguir las preguntas que las tenía anotadas por acá. Dame unos segundos, hermano querido. Pero empieza a enviar tu nombre y apellido al 0412-1039-012. Envía tu nombre y apellido al WhatsApp y llena el formulario. Me preguntan en la calle, gente que ha quedado incluso preseleccionada acá en la ensalada de Javier. Se me acercó un amigo, estaba en la última ruta que hicimos con la gente de Privé. Y Javier, mira, yo quedé en tu espacio. Le digo yo, bueno hermano, si llenaste los datos en el formulario, pues estoy seguro que estás preseleccionado. Así que pendientes, recuerda que es un vehículo 0 kilómetros de la marca Changán. Ajá. Ok, si ya se registraron, por favor, la voz de Salma, que nos dice que es el 0412-1039-012. No se vuelvan a registrar, por favor, si ya estuvieron. Si no, va seguramente a rebotar el nombre, correcto, para que no digan que fue error. Señoras y señores, continuamos al aire por Metrópolis 103.9 FM. Lo tiene todo. A continuación, DJ Juan Carlos Reyes Steyler. Seguimos porque cayó sábado. Los 100 años de la radio, señoras y señores, nada más y nada menos. 100 añitos, un siglo total. Ayer, gracias por recordarme, Juan, yo lo vi en el grupo, Día del Operador, porque sin nuestros hermanos operadores, la radio no sería igual. Pieza fundamental de la radio para poder llegar a sus receptores y, por supuesto, a la vía streaming. Mira cómo llega por internet lo que le digo a los estudiantes que me visitan acá, que los atiendo con mucho gusto y cariño, que me hacen mucho la pregunta de, mira, Javier, el internet, las redes, son realmente, falta la música de suspenso, una amenaza para la radio. Y yo digo, no, todo lo contrario. Fíjate que gracias al internet, la radio se potencia y me pueden escuchar en cualquier parte del planeta, cosa que vivimos a diario. Lo vivimos a diario cuando nos llegan mensajes de diferentes países, de diferentes latitudes, para saludar a sus familiares que están aquí en Maracaibo, por ejemplo, o viceversa. Avanzamos, DJ. Robarte un beso, Carlos Vives, Yatra, dos colombianos enamorados de la vida.

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1: Eso es correcto, mi gente bella, gente maravillosa que está allí. Usted que me está escuchando, tú que me estás escuchando en tu vehículo, si vas en el transporte público a todo volumen. También recibimos muchísimos reportes, al igual que nuestras chicas bellas, jóvenes que están, madres jóvenes que están en este momento moviéndose, igualmente que los profesionales que están en sus vehículos. Mira, en vía streaming nos escucha Olga González, Olga González, haciendo los quehaceres en su hogar a esta hora que ya le corresponde. Olguita, gracias por estar allí en sintonía una vez más de tu ensalada favorita, la ensalada de Javier. Bueno, por cierto, ya tenemos ya las preguntas acá destinadas. Si usted nos viene escuchando lo que va de mes, el mes anterior, ya sabe de qué se trata esta gran dinámica para que quedes preseleccionado por un carro 0 kilómetros de la marca Shangang. Te pregunto en este momento, ¿te quieres ganar un vehículo 0 kilómetros de la marca Shangang? Pues Metrópolis 103.9 FM te lo va a dar a ti, te lo va a entregar. Pero para ello debes quedar preseleccionado. Ya han existido varias dinámicas y una de ellas la vamos a repetir en este momento para que llames ya. Llama a la cabina, llama a Metrópolis 103.9 FM. Te hago una pregunta súper fácil. Realmente es un regalo para que quedes preseleccionado. Así que atención. Puedes llamar al 0412-103902. 0412-103902 para que te puedas llevar un carro 0 kilómetros de la marca Shangang. Llama ya para hacerte una pregunta súper fácil, por ejemplo, tenemos la llamada, otra llamada más, nombre, apellido, ¿cómo te sientes? Pero bájale un poquito el radio, por favor. ¿Aló? Flito, cuéntame, por favor.
2: ¿Aló?
1: Dame tu nombre y apellido. Nombre.
2: Amarilis Espina.
1: Ajá, Amarilis, por ejemplo, ¿cuántos años? Saqué la lista de preguntas y no la estoy leyendo, lo voy a hacer de la cabeza, escúchame. ¿Cuántos años está cumpliendo Metrópolis 103.9 en este momento? A ver. Dímelo. ¿Cuántos años está cumpliendo Metrópolis? Se fue la llamada, se cayó. Tienen que bajarle, por favor, un poquito de volumen. Ya sé que se quieren monitorear, pero estoy seguro que en el auricular se escucha muy bien. Al 0412-1039-012. Llámame. No importa el sector, no importa lo que estés haciendo. Déjalo todo en este momento para que te lleves un vehículo 0 kilómetros de la marca Shangang. Aló, buenas tardes. Otra llamada más.
3: Buenas tardes.
1: Hermano querido, nombre, apellido.
3: Jairo Peña.
1: Jairo, dime cuántos años está cumpliendo Metrópolis en este 2026.
3: 50 años.
1: Ajá, está ahí cerca, pero no. Te voy a hacer otra pregunta, ¿lo tenemos en línea todavía? Hermano, sí. otra pregunta, vamos a ver. Son 35, brother, 35 años. Gracias por desearnos muchos más, ¿no? A ver, otra pregunta chévere. ¿Cómo se llama el programa que estás escuchando en este momento de Metrópolis?
3: Metrópolis.
1: ¿Cómo se llama el programa radial, el programa? ¿Cómo se llama el locutor que te está hablando en este momento? Se llama Harry Potter, ¿qué voy a decir? Aló, se perdió la llamada. Bueno, eso fue que cayó en el momento. Tu hermano y servidor Javier Bertel. Está súper fácil. Es raro, primera vez que no contestan bien. 0412-1039-012. A ver, buenas tardes. Bájalo un poquito. Amiga, amigo, ¿quién me habla? ¿Nombre y apellido?
3: Aló.
1: Diga su nombre y apellido.
3: Rubén Campo.
1: Rubén, ¿cómo se llama el programa que estás escuchando en este momento con el locutor? ¿Cómo se llama?
3: Wow.
1: El programa, ¿cómo se llama este programa?
3: Metrópolis.
1: El programa radial, ¿cómo se llama el locutor de esta hora?
3: Javier Bertel.
1: Eso es correcto, hermano querido. Hay que dejarlos pensar porque se pueden confundir, Juan Carlos, están nerviosos. Preseleccionado, hermano. Escúchame bien, tienes que escribir tu nombre y apellido al WhatsApp, para que llenes el formulario y quedas preseleccionado. Tenemos otra llamada, Juan Carlos. Dímelo tú. Dímelo tú, como dice Guaco. 0412-103912. La gente está encendida con Metrópolis porque se van a llevar un carro 0 kilómetros de la marca Shangán. Vamos con buena música. Mau y Ricky. Capo con Te Quiero.
2: Yo, ahí va.

0: Yes.
1: Sí, esa estuvo buena.
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1: Buena música, buena vibra, lo que se respira, lo que se vive, lo que se siente en tu ensalada favorita, la ensalada de Javier. Llamada, llamada, ya, ya cayó, hermano, allá cayó, no digáis. Bueno, ya varias llamadas estaban cayendo mientras estábamos en música. Grabamos un video por eso, porque de verdad que nos asombra que en dos o tres ocasiones que dijimos el número, bueno, no paran de caer las llamadas al 0412. Atención, Maracaibo, para que te lleves un Changán 0 kilómetros al 0412. Dios mío, déjenme decirlo, 1039-012. Otra llamada más.
2: Aló.
1: Buenas tardes. ¿Con quién tengo el gusto? ¿Con quién tengo el gusto? Nombre y apellido.
2: Con la señora Luisa Morales.
1: Fuerte abrazo, mi amiga Luisa. ¿Cómo se llama el programa que usted está escuchando en este momento? ¿Cómo se llama el programa?
2: La ensalada con Javier Bertel.
1: Eso es correcto, está preseleccionada, mi señora. Mi señora bella, gracias por estar allí. Recuerde, amiga, llenar el formulario con sus datos, nombre, apellido. Llena el formulario para concretar, para completar esta preselección al 0412-1039-012. Sintonía total en el Zulia.
3: Buenas tardes.
1: Y más allá, buenas tardes, con nombre, apellido.
3: Alejandro Sánchez.
1: Alejandro, dime una cosa. ¿Cuántos años está cumpliendo la estación que estás escuchando Metrópolis? ¿Cuántos años?
3: 35 años.
1: Eso es correcto, hermano. Gente informada, gente querida. Mira, son preguntas fáciles que parecen muy obvias, pero a veces se les puede escapar. Por eso no es tan fácil. Tienes que concretar. El juego se acaba en el último out, como decimos acá. Muy bien, papi, tiene, ya sabes, que colocar tu nombre, apellido, llenar el formulario. Otra llamada, Juan Carlos. Dios mío, déjame respirar. Oh, buenas tardes.
4: Buenas tardes.
1: ¿Cómo te sentís?
4: Bien, bien, gracias.
1: Ok, nombre, apellido.
4: Amarili Espina.
1: Amarili, vamos con una pregunta acá, vamos a ver. ¿Quién escribió 100 años de soledad? Te voy a dar las opciones. ¿Quieres que te dé las opciones?
4: Claro, claro.
1: Ok, mira, otra vez, bájale un poquito el radio para que escuches claramente. ¿Quién escribió 100 años de soledad? Esa es un de bachillerato para el mundo. Mira, Harry Potter, Gabriel García Márquez, Octavio Paz o Cheo García. Chico, no puede ser.
4: Gabriel García Márquez.
1: Eso es correcto, de Colombia para el mundo. Un hombre que amó profundamente Venezuela. Cátedra obligada en bachillerato, en primaria y en la universidad. Gabriel García Márquez, ese gran poeta, ese gran filósofo. Tenemos un gran monumento en Bogotá y también muchísimos homenajes en el mundo entero. Otra llamada tenemos, Juan Carlos, al 0412-1039-012. Llamadas que van y vienen, llamadas que vienen y van. ¿Por qué? La gente que va llamando, que va escuchando, porque estamos preseleccionando para que se ganen un Changán, un vehículo 0 kilómetros. Buenas tardes, nombre y apellido.
2: Yo soy la señora Llorita. ¿Dónde consigo el formulario para que...
1: Bueno, en el WhatsApp. Ok, muy bien, está bien. Mira, puedes escribir al 0412-1039-012, el mismo número que estás llamando, para enviar tu nombre, apellido y responder ese formulario para llenarlo completo, amiga. Correcto, muy bien, está llamando al número oficial. Bajamos un poco de volumen, tenemos otra llamada. Buenas tardes, nombre y apellido. Aló. Buenas tardes. Aló, Flito. Aló, me escuchas. Probando sonido, 1, 2, 3. Tenemos unas buenas preguntas acá. Mira, cultura general e incluso para toda la familia, porque si no se la saben, por lo menos se enteran y aprendemos todos cuál es la respuesta correcta en este momento. Hemos ya dejado este segmento para los oyentes. A ver, buenas tardes, nombre y apellido.
5: Néstor Perdomo.
1: Néstor, una pregunta según las Sagradas Escrituras, voy. Pero bájale un poquito el radio, bájale un poquito, hermano querido. Según las Sagradas Escrituras, ¿quién traicionó a Jesús? Te tengo que dar las opciones.
5: Judas.
1: ¿Cómo se llama?
5: Judas.
1: Eso es correcto, hermano querido. Bueno, tienes que bajarle un poco al radio, pero al volumen, pero pues tienes que enviar tu nombre y apellido para que concretemos esta pregunta de cultura general. Fácil, pero puede que por los nervios te traicionen. ¿Ah? Para concretar la preselección. Buenas tardes, nombre y apellido.
6: Aló.
1: Adelante, hermano. Estás al aire para el Zulia y el mundo entero por Metrópolis. Bájale un poquito al radio. Yo te escucho perfectamente.
6: Aló, buenas tardes.
1: Adelante, hermano querido. Nombre y apellido.
5: Darwin Soto.
1: Darwin, escucha claramente lo que te vamos a preguntar por acá. Mira, ¿cuántas series del Caribe ha ganado las Águilas del Zulia? Te doy las opciones, te las doy.
5: Sí, sí.
1: Mira, número uno, es decir, perdón, letra A. El número dos, son cinco, son 10 o son 20. 2, 5, 10 o 20. ¿Cuántas series del Caribe ha ganado las Águilas del Zulia?
5: 5.
1: Dios mío, casi digo que sí. No, hermano. No es la respuesta correcta. Debo decirla para la audiencia. Son dos. Son dos las que llevan. ¿Nos da chance de otra pregunta? Bueno, al regreso. Vamos con buena música. Darwin, sigue intentando, brother. Sigue intentando. Seguimos al aire por Metrópolis 103.9 FM para que la gente se lleve un changán. 0 kilómetros, un vehículo.

0: Ok, seguimos un poco estresados en música porque nos caen muchas llamadas, mi gente, muchas gracias. De verdad, mira, no he podido saludar a la gente que me escribió primero antes de la llamada, que era el profesor Medardo Martínez, que me dice: Javier, aquí estoy contigo escuchándote. Fabián George, que también nos llamó, en sintonía mientras trabaja. ¿Quién más? José Chema. Chema Quintero, hermano, gracias por la sintonía de tu ensalada favorita, la ensalada de Javier. Otra llamada más. Pero bájale un poquito. Súbele volumen, pero ya va, a la música cuando se vaya música. Escúchame. Buenas tardes, nombre, apellido. Aló. Olis, probando sonido. Parece que no están atentos. Por favor, cuando hagan la llamada, bájenle un poquitico al radio. Por favor, al 0412-1039 para que se puedan llevar un carro 0 kilómetros de la marca Shangang. A ver, tenemos otra llamada más. Buenas tardes.
1: ¿Aló?
0: Adelante. Nombre y apellido.
1: Sí, Argenis Guerrero.
0: Compañero, saludo cordial. Te pregunto, una fácil. A ver, ¿cuántos sentidos tenemos los humanos? Tienes que bajarle volumen al radio, por favor. ¿Aquí? No, nada que ver.
1: No escucho la pregunta.
0: Te repito, tienes que bajarle al radio. Ok, voy. ¿Cuántos sentidos tenemos los
1: humanos? No escucho la pregunta.
0: ¿Me escuchan a mí? ¿Olis? Bueno, lamentablemente, si no me escuchan, no hay retroalimentación correcta, pero yo sí escuché clarito que tenés el radio a todo volumen, porque obviamente la señal te va a llegar un poco retrasada y va a causar feedback. Aló. Tienes que bajarlo un poquito. Buenas tardes. Nombre y apellido.
2: Darwin Soto.
0: Darwin, voy contigo. A ver, ¿cuántos sentidos tenemos los humanos? Te doy las opciones.
2: Sí.
0: Ok. A, 8 sentidos, 5 sentidos, 10 sentidos o el sexto sentido.
2: Sexto sentido.
0: Esa película es muy buena. Pero Darwin, no, hermano, no. Son 5 sentidos hasta el momento en lo que se conoce. Hasta que los ovnis digan. Hasta que los extraterrestres, Wisin y Yandel, digan otra cosa. Pero sexto sentido es buena película, Juan Carlos. 0412-1039-012. Otra llamada más.
1: A ver. Argenis Guerrero.
0: Argenis, ¿me escuchas?
1: Sí.
0: Voy contigo. El tomate, ¿qué es? Te voy a dar las opciones, escúchame. Una fruta, un vegetal, una esfera roja o todas las anteriores. El tomate. ¿Qué es el tomate? Nada que ver, no hay vida. Tomate un agüita, hermano, para que te refresque un poquito. Vamos con música. DJ, y eso es que tan fácil. ¿Cómo será si le metemos aquí presión máxima? Señoras y señores, Olga Tañón, ¿qué dice ahí?
3: Aunque viva por la
0: PR 24/7.
3: Es una cosa. Pero cuando yo veo cómo se ve por donde yo vivía, ¿no?

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1: Eso es correcto, mi gente, bella gente maravillosa. Seguimos totalmente en vivo, al aire, mandando. Sí, señor, sintonía total, traquetea, mami, sobetea. Ay, Dios mío, bendito de la vida. Esto me recuerda grandes momentos para Clayson y para Contreras, que me están escuchando, mis hermanos queridos. Nos vemos en Caracas, brother. ¿Por qué? 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
1: Y a esta hora, en la recta final de la ensalada de Javier, por la tarde de hoy, nos toca decir adiós. Y nos vamos, acompañándote como siempre a donde quiera que vayas, con lo mejor de la ensalada de Javier, dándote las gracias a ti que me estás escuchando en este momento, de lunes a viernes, de 2 a 4 de la tarde, a través de Metrópolis 103.9 FM, que lo tiene todo. Por supuesto, gracias también a Dios Padre Todopoderoso, gracias a la Virgen de Chiquinquirá, y al equipo campeón que lo tiene todo en Metrópolis. En la dirección general, el señor Omar José Contreras Barbosa. En la producción general, José Cheito García y Juan Carlos Reyes Steyler. La voz que los identifica, el señor Nelson Verde. Por acá, un servidor, un amigo, un hermano incondicional, Javier Bertel, quien te anima, te informa y te entretiene. 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Y a continuación,
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1: 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Mi gente bella, gente maravillosa, feliz tarde y punto final.
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1: Hola, hola, ya estamos acá conectadísimas en otra edición de 2 en la Tarde a través de la señal de Metrópolis 103.9 FM, la estación que lo tiene todo. Feliz de acompañarles una vez más.
2: Así es, Pao, qué gusto saludar a toda nuestra audiencia. Ya saben que este es su espacio seguro, donde nos sentamos a conversar sobre esos temas que generan matriz de opinión, de eso que tú piensas o que te pasa en el día a día, pero que a veces no te atreves a decir en voz alta. Aquí lo analizamos desde nuestra experiencia y, por supuesto, con este toque que nos caracteriza de 4 a 6 de la tarde aquí en la 103.9.
1: Y bueno, y antes de arrancar, les recordamos que este programa llega a ustedes gracias a El Ventarrón, Divino Melena, Rodillelo, Personalízate y Mangueras y Correas La Curva.
2: Es un equipo de lujo el que hace esto posible. En la dirección general, Omar Contreras Barbosa. En la producción general, José Cheo García y Juan Carlos Reyes.
1: La voz que identifica a Metrópolis, Nelson Verde. Y en los controles de 2 en la Tarde, la precisión de Juan Carlos Reyes. Así que ya estamos
3: listos. Me siento

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1: Hola, hola, hola. Seguimos acá en 12 en la tarde, Negrito. ¿Por qué me le bajas volumen a la música? Viene muy explosiva hoy, hoy lunes. Hoy es lunes y mi cuerpo lo sabe. Cara de lunes. Bueno, bienvenidos a todas las personas nuevamente a estar acá en 2 en la tarde, a todas las personas que se van sintonizando en Metrópolis 103.9 y por supuesto esta semana comenzamos con dinámica, señores, porque hoy vamos a estar interactuando con ustedes, haciendo preguntas de conocimiento para que usted participe por ese carro 0 kilómetros que está sorteando Metrópolis en sus 35 aniversarios. Así que simplemente debe de llamar, así escuchan la corneta, al 0412-1039-012. Le vamos a estar haciendo una pregunta y usted la va a responder al aire. Pero Mari, yo quiero decirte, Mari está aquí concentradísima. Quiero decirte primero que ayer celebramos el Día del Operador, así que tenemos que consentir a nuestro negro.
2: Aplauso para el negrito. Se lo merece porque es el mejor porque está en 2 en la tarde.
1: Así es. Y también quiero hablarles un poquito rápidamente de todo lo que sucedió en esta primera temporada de La Voz Ventajón. Aplausos. De verdad que fue para mí una noche mágica, llena de emoción, llena de sentimientos, porque de verdad que el ventarrón del patio, eso estuvo a reventar. Cada participante hizo un show increíble. Mari estaba súper bella esa noche allí apoyando a todo ese talento. Y por supuesto, de verdad que para mí fue una experiencia maravillosa. Y yo estaba grande, me decían por ahí. Yo no
2: estamos
1: sé.
2: Roja y rosadita.
1: Una combinación perfecta.
2: ¿Y te gustó el ganador?
1: Sí, sí, me gustó el ganador. Había mucho
2: ¿cuál
1: talento.
2: Era tu favorito?
1: De verdad, había tres favoritos. Él era uno. Había la otra chica que cantó
2: Geraldine,
1: era una de mis favoritas también. Y la muchacha, no recuerdo, que cantó, que también tenía un vestido vino tinto rojo.
3: Dariana.
1: Ellos eran mis tres favoritos. Ese era mi top 3. Okay. No tenía escogido como que cuál era el primer lugar, porque de verdad que primero hubo show, hubo voz y hubo un desenvolvimiento increíble. Entonces yo estaba así como que, Dios mío, ¿qué va a pasar aquí? Siempre lo dije en la animación de que el jurado tenía una tarea bastante difícil al momento de escoger el ganador, pero bueno, gracias a Dios se respetaron los resultados, no pasó nada como en todo reality, siempre hay diferencias.
2: Se imaginaba que le iban a agarrar por los cabellos.
1: Sí, claro. Pero bueno, de verdad que fue una experiencia bastante bonita, así que se viene la segunda temporada, la segunda edición.
2: Y
1: Pau
2: estuvo increíble animando La Voz Ventarrón, era la Maite Delgado de Maracaibo.
1: Yo quería que
2: te lo perdiste.
1: Lo viste por el live.
2: Y viste a Pau. ¿Qué te pareció?
4: Yo le dije a Pau.
2: Estaba fabulosa y de verdad estaba muy segura. Ella estaba como pez en el agua porque le encanta animar, de verdad.
1: Sí, me encanta. Yo creo que es una de las tareas
2: que más disfruto.
1: Incluso Mari me lo dijo. Me dijo, me gusta más cómo animas que en la radio, porque en la radio nosotros estamos siempre serias, hablamos en un término diferente, pero la animación es lo que me apasiona en realidad, y bueno, ya vendrán otras temporadas.
2: Sí.
1: En el nombre de Dios, que así sea. Así que nos vamos con música y ya venimos con esta tertulia, con la dinámica, con las preguntas para que usted participe y quede preseleccionado para ganarse ese carro 0 kilómetros.
5: Lo que siento por Maracaibo. Pero la verdad es que muy poco extraño de la manera en que extraño

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1: Estamos aquí en 2 en la tarde cuando son las 4:41. Ya pueden llamar al 0412-1039-012 para que puedan participar por ese carro 0 kilómetro de la marca Changán. Recuerde que Metrópolis, en el marco de su aniversario número 35, escuchen muy bien porque puede ser una respuesta de esa pregunta que nosotras vamos a hacer al aire. Así que estén pendientes. Estamos nosotras aquí pendientes del teléfono porque queremos que ese ganador sea de nuestro programa 2 en la tarde. También estamos conectados vía TikTok y también en mi cuenta de Instagram. Para que participen, voy a decir nuevamente el número 0412-1039-012.
2: También estamos conectados por mi Instagram, Pao Piso Albornoz. Las personas que quieran participar, atentas a las preguntas que vamos a estar realizando. Aquí en 2 en la tarde, como siempre lo he dicho, nosotros hacemos preguntas que queden de información, conocimiento para ustedes. Así que ya estamos esperando que se comuniquen con nosotros para ganarse ese carro 0 kilómetro, 0412-1039-012, y usted va a estar participando.
1: Podemos hacer algunas preguntas para que el que nos está escuchando diga: Yo sé, y llame.
2: Ok, también.
1: Vamos a ver qué traes, Pao. ¿Qué
2: pregunta
1: traes?
2: Bueno, yo tengo esta. ¿En qué año se inauguró el Puente General Rafael Urdaneta, conocido como el Puente sobre el Lago?
1: ¿En qué año?
2: ¿En qué año se inauguró?
1: Así que si nos estás escuchando, recuerda llamar al 0412-1039-012 y puedes ser el afortunado y ya quedas preseleccionado para ese carro 0 kilómetro de la marca Changán que Metrópolis está sorteando por su aniversario número 35.
2: Mira, lo que pasa es que vamos a dar como unas pistas, una llamada. Aló, buenas tardes.
1: Ah, ¿viste? La gente se prepara.
2: Aló, sí, buenas tardes.
3: Sí, buenas tardes.
2: ¿Le puedes bajar un poquito de volumen a tu equipo de sonido, por favor?
3: Escucha.
2: Sí, lo escuchamos, pero necesitamos que le bajes un poquito de volumen a tu equipo de sonido. Aló. Aló, aló, aló. ¿Con quién hablamos?
3: Con Mario Separata.
2: Mario, bájale un poquito de volumen al radio para que te podamos escuchar mejor y te alejas un poquito de las cornetas.
3: Ok, ya le bajé volumen.
2: Ok, perfecto. Ahora sí.
1: Hola, Mario.
2: Vamos con la pregunta.
3: Hola, Díaz.
2: ¿En qué año se inauguró el Puente General Rafael Urdaneta, conocido como el Puente sobre el Lago?
3: 1962.
2: Eso es correcto. Ay. Bueno, estás participando ya para ese carro 0 kilómetro.
1: Envía tu nombre y apellido al WhatsApp.
2: Para que ya quede participando el 0412-1039-012 y efectivamente el puente sobre el lago se inaugura en 1962.
1: Otra llamada
2: un 24
1: más.
2: De agosto.
1: Otra. Qué buena energía recibir tu llamada. Cuéntame, ¿de dónde nos está llamando? Buenas tardes. ¿Quién nos habla?
4: ¿Qué tal? Estoy escuchando, yo escucho Metrópolis.
1: Sí, ¿y dónde estás? ¿En qué parte de Maracaibo?
4: En La Lago.
1: En La Lago, ¿y cuál es tu nombre?
4: Martín Cristóforo, yo soy fan de ustedes.
1: ¡Ay, qué bello, Martín!
2: Martín,
1: te vamos a regalar algo de 2 en la tarde, te vamos a contactar también. Ahora nos escribe también a nuestra cuenta privada.
4: ¿Sí? Yo pensaba responderte la pregunta y participar por el carro.
1: Ah, bueno, pero también ya te vamos a hacer la pregunta. Pero aparte, te vamos a dar un regalo por ser nuestro fan.
4: No, yo estoy llamando porque yo me sabía la del puente Rafael Urdaneta, 24 de agosto de 1962.
1: Bueno, entonces ya eres un ganador. Eres ganador de... Ya puedes escribir al 0412-1039-012 y allí envías tu nombre y te van a enviar un formulario para que tú lo puedas llenar y ya estás registrándote. Otra llamada.
2: Aló, buenas tardes.
5: Aló.
2: Sí, buenas tardes.
5: Aló.
2: ¿Con quién tengo el gusto?
5: Aló, aló, aló.
2: Aló, aló, buenas tardes. ¿Con quién tengo el gusto? Aló, sí, buenas tardes. No, no, cero. Se cayó la llamada. Bueno, muy importante, quiero recordarle a todas las personas que nos están escuchando que al llamar tienen que bajarle volumen a su equipo de sonido para que podamos tener una buena comunicación. ¿Con quién tengo el gusto? Buenas tardes. ¿Aló?
6: ¿Aló?
2: ¿Aló? Buenas tardes.
6: Sí, buenas tardes.
2: ¿Con quién tengo el gusto?
6: Con Antonio Araujo.
2: Señor Antonio, ¿desde cuándo escucha Metrópolis?
6: Anthony.
2: Desde
6: hace como 3 meses.
2: Ok, señor Anthony, mire la pregunta, es la siguiente. El famoso sector El Empedrado pertenece a una parroquia muy icónica de Maracaibo. ¿Cuál es esa parroquia?
6: El Saladillo.
2: No, está cerquita.
6: No.
7: Santa.
2: Le repito la pregunta. El famoso sector El Empedrado pertenece a una parroquia muy icónica de Maracaibo. ¿Cómo se llama esa parroquia?
6: Ni idea.
2: Una pista. Hay muchas personas que la concurren, que la visitan, van a un sitio muy estratégico en la ciudad que es icónico también acá en nuestra ciudad. No supieron la respuesta. Bueno, ya saben. No la podemos decir porque
1: la pregunta es para cuando otra persona pueda.
2: Está súper fácil, sí. Así que todas las personas que están allí en sintonía de 12 en la tarde.
1: Esa, vamos a hacerla.
8: Sí, buenas tardes.
2: Buenas tardes, ¿con quién tengo el gusto?
8: Buenas tardes,
2: ¿con quién tengo el gusto?
8: Andrés David Gil.
2: ¿De qué parte nos está llamando?
8: Cumbre de Maracaibo.
2: Ah, bueno, mire, señor Gil, la pregunta es la siguiente. El famoso sector El Empedrado pertenece a una parroquia muy icónica de Maracaibo. ¿Cómo se llama esa parroquia?
8: Santa Lucía.
1: ¡Wow! Ese sí es de aquí, de Maracaibo.
2: Bueno, debe enviar un mensaje para enviar el formulario y ya queda participando por ese carro 0 kilómetros. Nos vamos con música. Ya venimos con más de 2 en la tarde.

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7: La reconocida actriz Viviana Gibelli estuvo de visita en la capital zuliana durante la inauguración de una prestigiosa empresa en 5 de julio. La presentadora agradeció el recibimiento del pueblo maravino y ratificó que sin duda Maracaibo es la Pepper Queso.
8: Porque Maracaibo es un lugar muy importante. El Zulia es orgullo nacional, es la Pepper Queso, ¿verdad? Como dicen por aquí. 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Son gente amada, querida, ay, tan cálida, y no tiene nada que ver con el calor, son así, son alegres, ay, somos gente bella, man, somos gente bella, así de simple.
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1: Estamos de vuelta aquí en 2 en la tarde y seguimos con esta dinámica. Llamen ya al 0412-1039-012. Llamen únicamente cuando estemos al aire. Ahorita que estábamos escuchando musiquita, estaban todos llamando y la dinámica es al aire. Y voy a lanzar una pregunta para que la persona que no esté escuchando diga, ay, yo sé la respuesta, y se anime a llamarnos.
2: Pero yo digo que eso así, después le vamos a dar pista a las personas y le van a buscar en Google. Nos vamos a medir, bueno, su grado de inteligencia.
1: ¿Qué dice el negrito? Viste, yo soy la policía buena y ustedes son los policías malos. Yo quiero ayudar a nuestros radios escucha que están allí y quizás les da miedo y no quieren llamar porque ya con la respuesta van a tener más valor. Mire el negrito.
2: Miren también.
1: Hay que ponerle un micrófono al negrito.
2: 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Aló, sí, buenas tardes.
3: Aló, sí, buenas tardes.
4: Aló, buenas tardes.
2: ¿Tengo el gusto?
4: Con Yerixa Barreto.
2: Señora Yerixa, ¿está preparada para la pregunta que le va a hacer Mari?
4: Ay, Dios mío, Mari Ferrer.
1: Ay, qué bella, Yerixa. ¿De dónde nos está llamando, Yerixa?
4: Mari, saludo, y Paola.
1: Ay, saludo. Qué bella. Ya se merece ese carro, que se lo entreguen, por favor.
4: Ay, sí, gloria a Dios, amén.
1: Ay, ojalá que sí, vamos a ligar ese carro. Vamos a hacerle la pregunta, súper fácil. Ajá. Pero antes, ¿de dónde fácil nos está llamando? ¿Dónde vive?
4: Estoy llamando de Las Naciones, Avenida Las Galicias.
1: Ay, súper cerca de donde yo vivo y cerca de mis sedes. Ajá. ¿De qué país es la cantante Shakira? Está fácil.
4: Ay, de Colombia.
1: Ay, qué fabuloso. Ahora envía tu nombre al 0412-1039-012 y ya te estás registrando por ese carro 0 kilómetro. Continuamos aquí con la dinámica y Pao no quiere que yo lance las preguntas.
2: No, porque si no, no tiene sentido esta dinámica que estamos haciendo. Porque resulta que decimos la pregunta, la gente se va a Google, busca la respuesta y llama para responder.
1: Y yo quiero que la gente que... la gente, claro, no va a hacer picardía, yo sé que no.
2: O le preguntan a Gemini.
1: 0412-1039-012. Tienen que llamar cuando estemos al aire, porque cuando estamos en musiquita llaman todos.
2: Exacto.
1: Pau, cuéntame, ¿cómo te sentiste este sábado? Que tenías mucho tiempo que no animabas, pero no podemos hablar casi, Pau, porque ya está entrando una llamada.
2: Aló, sí, buenas tardes.
5: Buenas tardes.
2: ¿Con quién tengo el gusto? Bájale un poquito de volumen a tu equipo de sonido.
5: André. Ajá. Mira, ya yo participé hace rato y gané por la pregunta. ¿Pero debo seguir participando y llenando el formulario? O
2: no, ya participaste, llenas el formulario y ya, listo.
1: Ya estás preseleccionado.
2: Preseleccionado, sí, correcto. Mali me estaba haciendo una pregunta al aire, en donde ella me estaba preguntando que cómo me sentí el viernes.
1: Sí, porque te perdiste de las redes. Cuéntanos por qué te perdiste de las redes, de tu trabajo.
2: Bueno, me perdí un poco porque para muchas personas no sabían que estaba embarazada y tuve un embarazo bastante delicado, en cama, todos esos síntomas que le dan a las personas embarazadas, y por eso ya me perdí de las redes, hasta que ya llegó un punto donde quise como que exponer mi embarazo y todo el mundo se dio cuenta.
1: Hay una llamada y tan bueno que está el cuento de Pau.
2: Buenas tardes, ¿con quién tengo el gusto?
3: Buenas tardes.
2: Aló, sí, buenas tardes.
3: Aló, sí, buenas tardes. Aló, sí, buenas tardes.
2: No, No, no quieren hablar.
1: Vamos a lanzar la pregunta.
2: Tienen miedo escénico. Tienen miedo escénico.
1: Vamos a lanzar la pregunta, ayudarlos. Ayudar a nuestro público que está ahí sintonizando Metrópolis.
2: Súper, súper fácil.
1: 103.9.
2: Vámonos con música. Y ya venimos con.

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1: Seguimos aquí en 2 en la tarde a través de Metrópolis 103.9 y gracias a ti porque estás allí sintonizándonos y obviamente escuchándonos. Nosotros te estamos acompañando en el carro, en la oficina, en la casita. Qué gusto nos da que en la calle nos dice, ay, qué bueno escuchar 2 en la tarde, qué bueno hoy se hablaron poquito, ayer se hablaron bastante, porque nos dicen hasta si nos miden cuánto tiempo hablamos. De verdad que me encanta. 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
3: En la tarde, 5:18 minutos. Seguimos con la dinámica. Estamos acá, pero eléctricos en esta cabina, recibiendo cada llamada. Siguen llamando al 0412-1039-012 para que usted quede preseleccionado para ganarse ese carro 0 kilómetros que está sorteando Metrópolis en su 35 aniversario. Así que usted participe. Las preguntas están bastante fáciles, no las veo tan difíciles, así que usted puede ganarse esa pregunta respondiendo con una respuesta correcta.
1: Vamos a recordar el contacto: 0412-1039-012.
4: En este momento pueden llamar, porque están llamando.
1: Estamos al aire, están llamando al revés cuando estamos en música. Y la dinámica es al aire, así que les recuerdo: 0412-1039-012 para que participen. Ya entró una llamada.
5: Participen, ya entró una llamada.
3: Buenas. Aló, sí, buenas tardes.
6: Aló, sí, buenas tardes.
7: Buenas tardes.
3: ¿Con quién tengo el gusto? ¿Le puedes bajar volumen a tu equipo de sonido?
7: Le saludo Jean Pirela.
1: Jean Pirela.
3: Jean Pirela, ok, Jean. ¿Le puedes bajar un poquito de volumen a tu equipo de sonido?
7: Ok.
3: Ok, perfecto. La pregunta es la siguiente: ¿quién compuso la Grey Zuliana? Aló.
1: Dale opciones, como hace tres respuestas. Dale tres respuestas y de tres gaiteros.
3: De tres gaiteros, ok. Te voy a dar la primera. Danilo Badel. ¿Qué le podemos decir al otro?
7: No.
3: ¿Pillopo?
1: Y la número tres. ¿Es la ganadora?
3: No, no se sabe la respuesta, no se sabe la respuesta. Súper fácil, súper fácil esa pregunta. ¿Quién compuso la Grey Zuliana?
1: Ella no quiere que nadie gane hoy.
3: No, ya va.
1: Yo sí quiero que el ganador sea de 2 en la tarde.
3: El que es zuliano debe saberse esa pregunta. El que es maracucho debe saber de gaita.
1: 0412-1039-012. Aquí está el contacto. Yo les recuerdo porque la gente no llama al revés.
3: Entonces, ahora van a dar la respuesta.
1: Pero ahí vieron.
3: Aló, sí, buenas tardes. Aló, sí, buenas tardes. ¿Con quién tengo el gusto?
8: Nerio Fernández.
3: Nerio, llamaba hace rato, creo, ¿no? ¿No?
1: No, no hay llamada.
3: Ok, la pregunta es la siguiente: ¿quién compuso la Grey Zuliana?
8: Ricardo Aguirre.
3: Ricardo Aguirre, eso es correcto. Ya estás preseleccionado por ese carro 0 kilómetros. Así que debes enviar vía WhatsApp a este número que acabas de llamar. Te enviaremos el formulario para que quedes participando por ese carro 0 kilómetros.
1: Que llame al 0412-1039-012, que es el mismo para participar por esta dinámica de un carro 0 kilómetro. Recuerdo, 0412-1039-012, llamen ya. Estamos aquí en cabina con el Negrito, también hay gente conectada que quieren participar. Ustedes participen, pero cuando estemos al aire, llamen ya al 0412-1039-012. Otra llamada más.
8: Aló.
1: Aló, buenas tardes, ¿cómo está?
8: Buenas tardes.
1: ¿De dónde nos llama?
8: De Mara.
1: ¿Y cómo es su nombre, de Mara? Saludo a toda a
8: Eduardo
1: toda
8: la... Chacín, saludo allá a Maracaibo, a Metrópolis.
1: Ah, gracias, Eduardo, un abrazo enorme. Ya te voy a hacer una pregunta súper, súper fácil, porque yo quiero que te lleves ese carro cero kilómetro y que participes, que llenes el formulario. Todavía no te lo vas a llevar, vas a quedar preseleccionado. Si te ganas el carro cero kilómetro, ey, no, este no, porque está, no, yo ni sé, ¿qué marca es el carro? No, mejor vamos a hacerte esta pregunta. ¿Cuántos años cumple Metrópoli en este aniversario?
5: En este aniversario.
1: Eduardo.
8: No lo tengo, no tengo conocimiento.
1: Bueno, te voy a dar tres opciones. Opción A, 20 años. Opción B, 35. Opción C, 5 años.
5: 5 años.
1: Ay, está raspadísimo. Ya volvemos con más de 2 en la tarde.
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9: Muchachos, vamos para la Plaza Bolívar, que ya va.

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1: De 5:38 minutos, ustedes sí, la chica hizo un programa de vallenato hace muchos años en la radio.
2: Ay, todo lo que estamos descubriendo. Y se sabe todo sobre vallenato.
1: Sí, dice, váyanlo, la gente está conectada. Si ustedes supieran lo que estaba pasando aquí en la cabina, esta energía de hoy lunes, el negro
2: parece de sábado
1: Reyes.
2: En la noche a las 12.
1: Sí, correcto. Aló, sí, buenas tardes.
3: Aló.
4: Aló,
1: sí, buenas tardes. ¿Con quién tengo el gusto?
4: Buenas tardes, Zuli Balbuena.
1: Señora Zuli, ¿de qué parte nos está llamando?
4: Desde Maracaibo.
1: ¿De qué parte, sector de Maracaibo, nos está llamando?
4: Desde el sector Los Olivos.
1: Ok, perfecto. Señora, esta es la pregunta. ¿Qué plato típico se hace mezclando harina pan, queso, papelón y plátano maduro rallado?
4: Mandocas.
1: Perfecto, esa es la respuesta correcta. Por acá ya está participando, debe escribir al número que acaba de llamar y ya queda preseleccionada para ganarse.
2: ¿Y cuál es ese número, Paola?
1: 0412 1039

0: 012. Así que ya ustedes están allí hoy lunes comenzando la semana, dándole la bienvenida a todas las personas que van sintonizando desde ahorita Metrópolis 103.9, los que van saliendo del trabajo, Mario, los que están en casa, los que están todavía en el trabajo, que nos pueden escuchar por nuestra página web, también nos pueden escuchar por ahí. Usted simplemente escribe Metrópolis 103.9 y ahí automáticamente nos puede escuchar. No es necesario que usted tenga un equipo de sonido para poder escuchar la radio y para poder escuchar Dos en la Tarde.
1: Exactamente, les recuerdo el número de contacto directo para que llamen cuando estemos al aire, porque llaman cuando estamos escuchando la música de Metrópolis. Ay, ya hay una llamada al aire. Aló, buenas tardes. Sí, ¿hay alguien por allí? Aló, ¿quién llama?
2: Aló, buenas tardes.
1: Buenas tardes, ¿cómo está? Gracias por llamar a Dos en la Tarde y a Metrópolis 103.9. Cuéntame, ¿cómo te llamas?
2: Gracias a ustedes por responder. Mario Morales.
1: Hola, Mario, ¿cómo está? ¿De dónde nos estás llamando?
2: De Maracaibo, Estado Zulia.
1: Sí, ¿de qué sector de Maracaibo?
2: Fuerzas Armadas.
1: ¡Ay, qué bien! Saludo a todos por allá. Bueno, te voy a hacer una pregunta súper, súper fácil, porque yo quiero que el ganador de ese carro cero kilómetros salga del programa Dos en la Tarde. Mira, vamos a ser verdadero o falso. La emisora Metrópolis está cumpliendo 50 años hoy. ¿Verdadero o falso?
2: Falso.
1: ¡Ay, qué bien! Me encanta, de verdad. Ya estás participando. Debes escribir al 0412-1039-012 y envías tu nombre para que ya finalmente puedan registrarte y ya participas por ese carro cero kilómetro.
0: La pregunta y las dinámicas están
1: un poquito. Otra llamada más.
0: A ver, sí, buenas tardes.
2: Aló.
0: Aló, buenas tardes. ¿Con quién tengo el gusto?
2: Aló.
0: ¿Con quién tengo el gusto?
2: Luis Márquez.
0: Ok, Luis Márquez, vamos a ponerte una dinámica bastante fácil, ya que estamos aquí un poco alegres, estábamos cantando cuando no estábamos al aire, pero ahora yo te voy a colocar una prueba, a ver si tú de verdad eres zuliano completamente. ¿Cómo termina esta frase de esta gaita? Tú la vas a terminar, te voy a dar el inicio y tú vas a completar la gaita, ¿correcto?
2: Ok.
0: Ok, en mi casa se vende tetas y mondocos especiales. 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
1: Canta, Paola.
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0: ganadores y dupleta. Ah, así es la gaita. Te di una pistica. Exacto, correcto. No la tenemos ahí por casualidad para colocarla, Negrito.
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1: ¡Ay, buenísimo! Ya puedes escribir al 0412-1039-012 y envía tu nombre y ya estás participando por ese carro cero kilómetros.
0: Así que nos vamos con música y ya venimos con más de Dos en la Tarde.

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1: Seguimos aquí en 2 en la tarde a través de Metrópolis 103.9 y gracias a ti porque estás allí sintonizándonos y obviamente escuchándonos. Nosotros te estamos acompañando en el carro, en la oficina, en la casita. Qué gusto nos da que en la calle nos dice, ay, qué bueno escuchar 2 en la tarde, qué bueno hoy se hablaron poquito, ayer se hablaron bastante, porque nos dicen hasta si nos miden cuánto tiempo hablamos. De verdad que me encanta. 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
2: Ajá, seguimos acá en 2 en la tarde. 5:48 minutos. Ya queda poco tiempo para que llamen y participen al 0412-1039-012 para que usted se gane ese carro 0 kilómetros, para que quede preseleccionado. Metrópolis cumpliendo 35 aniversario, Mari.
1: Sí, son ya 35 años y como dice Pau, se dice fácil, pero no lo es. Ya entra una llamada. Aló, buenas tardes. Aló, buenas tardes. ¿Hay alguien por allí?
2: ¿Hay alguien por ahí con vida?
1: Sí, había alguien con vida, pero no los escuchaba.
2: Pero no habló.
1: Hey, pero mira, no habló.
2: Llamen porque
1: lo que no tenía era voz, vida sí.
2: Exacto, exacto. Así que llamen porque ya tenemos que despedir el programa.
1: Ya entró la llamada.
2: Aló, sí, buenas tardes.
3: Aló, buenas tardes.
2: Sí, ¿con quién tengo el gusto?
3: Con Rogni Quevedo.
2: Señor Rogni, ¿de qué parte de Maracaibo nos está llamando?
3: Del sector Lago Azul.
2: Bueno, muy importante.
1: Una pregunta fácil, Pau. Queremos que el ganador salga de este programa.
2: Mire, me imagino que usted fue al colegio y todo eso. Esta pregunta está súper, súper fácil. Es la siguiente. ¿Cómo comienza el himno del Estado Zulia?
3: Ah, muy fácil. Sobre palmas y lauros de oro.
1: ¡Ay, fabuloso!
2: Fabuloso. Así que ya queda preseleccionado para ganarse ese carro 0 kilómetros escribiendo al 0412-1039-012. Enviaremos un formulario y usted estará participando. Otra llamada más.
1: Otra llamada más. Buenas tardes. Hola, ¿nos escucha? ¿Hay alguien allí con vida? ¿Aló? ¿Cómo estás? ¿Cómo estás?
4: Bien, gracias.
1: ¿De dónde nos estás llamando?
4: De Maracaibo.
1: Ay, sí, pero obviamente. ¿Qué sector de Maracaibo?
4: Bellavista.
1: Bellavista, ¿y cuál es tu nombre?
4: Mayrel García.
1: Mayre, ¿cómo estás? Mayre, ya te voy a hacer una pregunta muy fácil porque yo quiero que tú te ganes ese carro 0 kilómetro. Y recuerda que esto es para seleccionar, vas participando, vamos a ver. El relámpago del Catatumbo tiene récord Guinness. ¿Verdadero o falso?
4: Verdadero.
1: Ay, muy bien, Mayre, ya estás participando. Debes escribir al 0412-1039-02 y enviar tu nombre para que te puedan registrar. Ahora sí, ya nos vamos. Este programa ha llegado a su final. Súper rápido. Es que cuando nos toca tener contacto con nuestro público, el tiempo pasa súper, súper rápido.
2: Eso es correcto, así. Pero bueno, ya comenzamos una semana bastante dinámica, una semana en donde llegamos con las pilas recargadas, una semana que promete, haciendo muchas celebraciones y por supuesto cantando y transmitiéndoles a ustedes la mejor de las energías. Así que de esta manera llegamos al final del programa por el día de hoy, dándole gracias a todos nuestros anunciantes. 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
2: 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Así que de esta manera también queremos darle las gracias a todo el equipo que nos acompaña día tras día.
1: Al Negrito, que ayer estaba celebrando su día, el día del operador de la radio. Gracias, Negrito, por siempre acompañarnos y regalarnos de tu energía. De verdad, sin ti este programa no es posible. Juan Carlos Reyes, que también está en la producción junto a José Cheo García, y en la dirección general Omar Contreras Barbosa, y la voz que nos identifica, Nelson Verde, quien te habla, Mari Ferrer, y en mi cuenta Mari Ventarrón Oficial. Sígueme, por favor.
2: Y acá les habla Paola Albornoz con el certificado 42.227. Así que los invitamos para mañana acá en 12 en la tarde por la señal de Metrópolis 103.9, y se quedan con Albani al aire.

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6:00. A continuación, el himno nacional de la República Bolivariana de Venezuela, letra de Vicente Salias y música de Juan José Landaeta. ¡Gloria!

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1: 6 de la tarde de este lunes 25 de mayo, iniciando la semana con toda la energía, como a mí me gustan los lunes. Cada lunes es una nueva oportunidad para lograr esa meta, para iniciar esa meta que no has podido alcanzar. Y hoy, 25 de mayo, es una señal. Así que si me estás escuchando, anímate. A esta hora de la tarde, 6 de la tarde, todavía puedes empezar. Si tú metes ir al gimnasio y me estás escuchando en este momento, ¿sabes qué? Levántate de esa cama, de ese sillón, de ese sofá. Vístete y dale, que aún tienes chance. Mira, aún la luz del día está brillando, así que tienes una oportunidad. Te doy la bienvenida con alegría, con ánimos, invitándote además a que disfrutes de este programa hasta las 8 de la noche. Esto es Albani al Aire por Metrópoli 103.9 FM, la emisora que lo tiene todo. Te doy la bienvenida y luego lo hago en nombre de todo mi equipo maravilloso en la dirección general, Omar Contreras, la voz que nos identifica, Nelson Verde, en la producción Juan Carlos Reyes y José Cheo García, en los controles Juan Carlos Reyes, en las redes sociales Jennifer Rivas y en la voz de este espacio, quien te habla, tu locutora favorita, Albani Ávila. Puedes seguirme en Instagram como Albani Piso Ávila. De esta manera le damos play a este programa leyendo todos tus mensajitos. A través de Instagram tenemos comunicación directa @AlbaniPisoÁvila. Negris, dale con la música. Esto es Albani al Aire.
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3: El alcalde de la capital zuliana, Giancarlo Di Martino, durante el inicio de los trabajos de impermeabilización y ejecución de los proyectos juveniles ganadores de la primera consulta popular en la parroquia Manuel Dagnino, reafirmó que la conciencia ciudadana, el sentido de pertenencia y el trabajo de todos los maravinos transformarán a Maracaibo en una ciudad humana. 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